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0: Isaías capítulo 6, el profeta testifica que vio al Señor sentado sobre un trono alto y sublime, y que el borde de su manto cubría el templo.
1: Isaías se tomó el tiempo para darnos una descripción detallada de la estructura anatómica de esos seres angelicales, que son mencionados solo aquí en la Escritura.
0: 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En la cuarta entrega de la serie La Santidad de Dios, estudiaremos esta impresionante descripción de Isaías y veremos cómo nosotros mismos podremos un día estar en la presencia absoluta de la gloria de Dios y vivir. Pasemos a escuchar el mensaje Resplandeciente de Gloria con el Dr. R.C. Sproul en la voz de Pepe Mendoza.
1: Continuando con nuestro estudio de la santidad de Dios, volveremos otra vez a la experiencia que registró el profeta Isaías. En ella habló de las circunstancias de su llamado, del momento de su consagración a esa tarea divina que Dios puso sobre él. Debemos recordar que Isaías empezó su testimonio al presentarnos el momento histórico que fue el año en que el rey Usías murió, el año en que un gobernante que reinó por 52 años fallece y deja al pueblo de la tierra con un sentimiento de temor e incertidumbre. Este era un tiempo culminante en la vida de Israel. Algunos miran hacia atrás y dicen que este es un punto de inflexión en el que desde ese momento el declive de la prosperidad, la fe y la esperanza nacional comenzó a acelerarse y el destino de Israel como nación comenzó a desmoronarse. Una de las rarezas es la coincidencia que se da cuando en el mismo año que muere el rey Usías, el mismo año en que Isaías fue llamado y consagrado por Dios para ser profeta, una villa fue fundada y establecida a las orillas del río Tíber en Italia. Es el año del nacimiento de la ciudad de Roma. Sería interesante trazar el movimiento en la historia del declive de Israel que coincide con el levantamiento del gran imperio romano. Y en tal cruce de caminos en la historia está el momento en que Dios aparece a Isaías. Él dice, en el año que murió el rey Usías, vi yo al Señor sentado sobre un trono alto y sublime, y sus faldas llenaban el templo. Es significativo que cuando Isaías habla de la experiencia con esta visión, él dice, yo vi algo. No dice, yo no solo oí algo, yo no solo imaginé algo, yo no solo leí acerca de algo, yo vi al Señor y vi al Señor en un contexto específico, lo vi en su trono, lo vi ocupando el asiento de autoridad cósmica. Juan nos dice en el Nuevo Testamento que la visión que Isaías tuvo no fue una visión de Dios el Padre, sino que fue una visión de la presencia celestial mucho antes de la encarnación. Era una visión de la presencia celestial de la exaltada segunda persona de la Trinidad. Antes que María tuviera un hijo, antes que Simeón lo tomara y declarara que está siendo testigo en su carne de la consolación de Israel, Isaías tuvo el privilegio de atisbar detrás del velo, mirar detrás de la cortina del destino de Dios y del plan de Dios para la historia, ver sentado en el cielo, en la Jerusalén celestial, en el templo celestial, al Rey de Reyes y Señor de Señores. Él dijo, en el año que murió el rey Usías, vi yo al Señor. Si observas en tu Biblia, verás que la palabra Señor está impresa de esta manera.
2: S mayúscula y la E, Ñ, O y R en minúsculas. En la versión de las Américas, en el canto de los serafines, donde dice en el verso 3 de Isaías 6, Santo, Santo, Santo es el Señor de los ejércitos, allí podrás notar que hay esa misma palabra, Señor, pero todo en mayúsculas. Es algo muy común encontrar esto en las traducciones de la Biblia, y no se trata de un error tipográfico, sino que los traductores están tratando de señalarnos que algo inusual está pasando aquí. Aunque la misma palabra Señor se repite en el texto, el hecho de que se impriman de forma diferente indica que se repite en el texto, el hecho de que se impriman de forma diferente indica que hay dos palabras hebreas muy diferentes detrás del texto.

que es el término hebreo Adonai, y que significa simplemente el soberano, aquel que está revestido con absoluta autoridad. De hecho, el título Adonai es más alto que el título rey, porque aún el rey de Israel estaba sujeto a Adonai, el soberano Dios del cielo y la tierra, quien pone y quita reyes. Y ahora, en el año en que el rey más popular, Usías, ha muerto, y que hay un vacío de poder en la nación, Isaías ve al Señor, ve a Adonai. Él tiene una visión de aquel que es totalmente soberano, y lo ve a él con toda su investidura. Lo ve a él después de su coronación, lo ve a él ocupando el trono alto y sublime. Imágenes de exaltación, imágenes que demuestran la gloria de Dios, la gloria del ungido de Dios, la gloria de Cristo. Entonces, en ese contexto en que tiene la visión de las cámaras interiores del cielo mismo, él dice que sus faldas llenaban el templo. Permítanme ir hacia atrás en este verso, en donde habla de la vestimenta del Señor soberano, que lo abarca todo, llenando completamente el templo. ¿Cuál templo? Isaías no nos lo dice, y quizás Isaías está teniendo esta experiencia en el templo terrenal en Jerusalén. Esa es una posibilidad, pero la mayoría de los expertos en el Antiguo Testamento están de acuerdo en que la visión que Isaías tuvo no es algo que simplemente tuvo lugar. Podría haber sucedido en el templo terrenal, pero él está viendo dentro del templo celestial, el templo principal, del que el templo terrenal no es más que una sombra o una muestra. Y mientras él observa al interior de las cámaras del cielo mismo, dentro del lugar donde está el trono de Dios, él ve la deidad sentada en su trono, donde la cola de su túnica llena por completo al templo celestial. ¿Qué quiere decir todo esto? Ustedes saben que los reyes de hoy y los reyes de ayer tenían una gran preocupación por los símbolos de su estatus. ¿Cuán grande es su trono? ¿Cuán vasto es su dominio? ¿Cuán glorioso era su cetro? ¿De cuántos vasos de oro podía jactarse de poseer? Había un sentido en el cual todo el estatus se enfocaba en el lujo de sus vestiduras. Había un tinte real, un color púrpura que era reservado solo para los monarcas. Pero no solo el color de sus vestiduras distinguía su estatus, sino que también el tipo de material que era usado. Algunos usaban bisón, otros usaban chinchilla, otros marta, algunos armiño. Así, la grandeza de cada cual estaba relacionada con la piel preciosa que usaban. Pero junto con eso, el tamaño de la túnica lo decía todo. Recuerdo que uno de los primeros eventos televisados internacionales transmitidos por la televisión en los Estados Unidos fue la coronación de Isabel, que iba a ser reina, la monarca del Imperio Británico. Y la pompa y la fastuosidad que solo los británicos pueden manifestar fue magnífica en esa ocasión. Y los comentarios estaban hablando acerca de la estatura real de la princesa mientras ella entraba a la abadía de Westminster y se acercaba al trono. Y mientras ella marchaba por el pasillo, ella vestía ese traje glorioso y magnífico, cuya cola era tan larga que requería de algunos pajes que caminen detrás de ella, sosteniéndola para que no se ensucie en el suelo. No recuerdo el largo exacto de la cola de su traje. 3 metros, 5 metros, quién sabe. Recuerdo el día de mi boda y me acuerdo que la tradición en muchos lugares es que el novio no está permitido de ver a la novia en el día de la boda hasta que

0: ella desfile con la marcha nupcial al inicio del servicio. Por 8 años estuve planeando la boda con mi futura esposa. Ella fue con su madre a comprar su vestido de novia. Yo ni siquiera lo vi, no estaba permitido que lo viera. Y recuerdo haber salido del costado de la iglesia y haber caminado al frente de la escalinata del presbiterio con el padrino y el ministro, escuchando la música de órgano con gozosa anticipación y luego pasar por todo el proceso de la entrada de las damas de honor con sus hermosos vestidos, y finalmente los compases del órgano se transformaron en una nueva tonada y empezó a sonar la marcha nupcial. La madre se levantó, toda la congregación se puso en pie y mi futura esposa apareció en la parte de atrás de la iglesia y del brazo de su padre que estaba a su lado. Ella desfiló por el pasillo y yo empecé a sonrojarme como un pequeño. Estaba sobrecogido con el asombro. Ese vestido precioso, el traje nupcial, yo estaba con una sonrisa de oreja a oreja. Y todavía es algo que atesoro. En nuestras bodas de plata nos tomamos unas fotografías que conmemoren nuestro matrimonio. Yo renté un smoking, pero mi esposa subió al dormitorio, abrió una caja y de ella sacó su traje nupcial que le quedó perfecto. Yo no hubiera podido entrar en el smoking que usé cuando me casé. Lo cierto es que hacemos tanto barullo y celebramos cosas tales como la vestimenta apropiada para ocasiones especiales. Pero la vestimenta que Isaías vio se desenrollaba desde los hombros del rey y se desparramaban por los lados del trono. Y luego sus gigantescos pliegues bajaban por el santuario. Corrían por el suelo y ascendían por los lados de las paredes, rodeando por completo todo el templo celestial. Nunca ha habido una vestimenta así en la tierra. La imagen y el significado simbólico de lo que Isaías observó era un atuendo del rey que llamaba la atención sobre un tipo de majestad que no conoce paralelo en la tierra. Es una majestad trascendente la que él observa, porque sus faldas llenaban el templo. Y luego Isaías describe los seres que acompañaban y rodeaban al rey. Él dice, por encima de él había serafines. Cada uno tenía 6 alas, con 2 cubrían sus rostros, con 2 cubrían sus pies y con 2 volaban. Isaías se tomó el tiempo para darnos una descripción detallada de la estructura anatómica de esos seres angelicales que son mencionados solo aquí en la Escritura. Hemos oído a través de la Biblia de varias clases de ángeles, arcángeles y querubines que los pintores renacentistas representaron como ángeles bebés. Sin embargo, aquí tenemos las descripciones de los serafines, criaturas creadas por Dios, con 6 alas. ¿Por qué 6 alas? Ellos no necesitaban 6 alas para volar. ¿Son las otras 4 alas apéndices innecesarios, vestigios inútiles? No, había propósito para esas alas. Con 2 alas cubrían sus caras. Con 2 alas cubrían sus pies. Y con 2 alas volaban. ¿Por qué tenían que cubrir sus caras? Podrán notar que el propósito y la función por la cual esas criaturas fueron hechas era para servir en la inmediata presencia de Dios. Los serafines son una parte integral de las huestes celestiales, ángeles que atendían a Dios todo el tiempo. Y esos seres angelicales han sido equipados por su Creador para ser capaces de adaptarse a su ambiente. Esa es la forma en que Dios hace las cosas. Crea peces y les da aletas, les da branquias, porque su hábitat natural es el agua. Cuando él creó las aves, les dio plumas, les dio alas, porque estaban diseñadas para estar en un ambiente específico en el que deberían volar por el aire. Entonces, ¿cuál es el hábitat? ¿Cuál es el ambiente de un serafín? Es la inmediata presencia de Dios, y así Dios los equipó con apéndices que estaban diseñados para cubrir sus rostros. Sabemos que en la Escritura se nos dice de los seres humanos que ninguno podrá ver a Dios y vivir. Recordamos cuando Moisés buscó con fuerza la visión beatífica, ser capaz de observar directamente al rostro de Dios sin ningún velo. Él había experimentado la presencia de Dios, conocía del poder de Dios, había sido testigo de los tremendos milagros de redención en la batalla con el faraón, pero Moisés no estaba satisfecho con todo eso. Cuando subió al Sinaí, le dijo a Dios: "Te ruego que me muestres tu gloria". ¿Recuerdan lo que le dijo Dios? Y le respondió: "Yo haré pasar todo mi bien delante de tu rostro y proclamaré el nombre de Jehová delante de ti. He aquí un lugar junto a mí y tú estarás sobre la peña, y cuando pase mi gloria, yo te pondré en una hendidura de la peña y te cubriré con mi mano hasta que haya pasado. Después apartaré mi mano y verás mis espaldas". Literalmente lo que dice en hebreo: las caderas de Jehová, pero no se verá mi rostro, porque no me verá hombre y vivirá. No es porque él sea invisible que no podamos verlo, no es que tengamos alguna deficiencia en los ojos, sino porque hay una deficiencia en nuestro carácter, una deficiencia en nuestro corazón. No somos puros de corazón, y debido al pecado no estamos permitidos de contemplar la presencia de Dios. No estoy sugiriendo que los serafines eran criaturas caídas, que eran pecadores, pero aún esos seres celestiales no caídos y sin mancha están equipados para proteger sus ojos de la ardiente gloria de Dios. Piensen esto. Aún los ángeles deben cubrirse sus ojos de la luz que es más brillante que el sol del mediodía. Y les fueron dadas dos alas adicionales para cubrir sus pies. ¿Por qué? Una vez más, cuando Moisés entró en la presencia de Dios, cuando se le apareció a él en el desierto madianita, le habló desde la zarza ardiente diciéndole: "Moisés, Moisés, quita el calzado de tus pies, porque el lugar en que tú estás, tierra santa es". No era santa porque Moisés estaba allí, sino que era santa porque Dios estaba allí. Y nuestros pies son pies de criaturas, pies de barro, y nuestros pies indican que estamos atados a la tierra. Y Moisés es llamado a sacarse el calzado, un gesto simbólico que reconocía que ahora esa criatura está de pie en la presencia del Todopoderoso Dios. Aún los ángeles, cuyo hábitat natural es el cielo mismo, son criaturas. Y cuando ellos entran a la presencia de Dios, ellos deben cubrir el signo de su realidad de criaturas. Ellos cubren sus ojos para protegerlos de la gloria ardiente, cubren sus pies para reconocer en humildad que son criaturas delante del Dios viviente. Pero, amados, el propósito de esta descripción de los serafines no es para hablar mucho de nuestra anatomía, sino para hablarnos de su tarea, para darnos un mensaje acerca de la naturaleza de Dios. Ese es el corazón de esta experiencia, donde los ángeles claman en respuesta antifonal uno a otro diariamente en la presencia de Dios: "Santo, santo, santo". Este es el mensaje de los serafines que exploraremos en mayor detalle en nuestra próxima sesión.
1: En un momento regresamos con el Dr. Sproul y su segmento de Coram Deo. Pero antes, conozcamos un poco más sobre su vida y ministerio. Desde su ordenación al ministerio en 1965, R.C. 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En 1971 fundó Ligonier Ministries, una organización internacional de enseñanza y discipulado cristiano ubicada cerca de Orlando, Florida, en los Estados Unidos, donde además fue copastor en St. Andrew's Chapel y rector del Reformation Bible College. 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El Dr. Sproul también fue profesor en diversas universidades y seminarios y escribió más de 100 libros, entre los cuales tenemos La Santidad de Dios, Escogidos por Dios, Cómo Defender Su Fe, ¿Estamos Juntos en Verdad?, Las Grandes Doctrinas de la Biblia, ¿Qué es la Teología Reformada?, y muchos más. 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
0: En nuestro pensamiento Coram Deo para hoy quisiera que pensemos acerca de algunas de las palabras que escogimos en nuestro lenguaje para expresar aquello que consideramos extraordinario, maravilloso o grande. Palabras que son usadas tan a menudo que han venido a ser populares. Palabras de moda de una generación hasta que mueren por trivialidad y estancamiento. Palabras como macanudo en los 70s o alucinante en los 80s que fueron muy populares. Pareciera como si cada generación tiene sus propias palabras, ¿no es cierto? Creo que una de las palabras que ha perdido valor es impresionante. Cuando vemos a un famoso jugador de fútbol meter un gol espectacular, decimos que estuvo impresionante. Oímos a un cantante bien dotado y decimos que él o ella es impresionante. Si hay una palabra que se puede usar mal, es impresionante. Esta palabra resume algo que provoca un puro sentido de temor, de reverencia, de quedarme callado, una sensación de asombro. Hablando con propiedad, solo Dios merece ese epíteto. Solo Dios, verdadera y finalmente, es asombroso. Y lo que Isaías ve y lo que Isaías siente es el compartir el asombro de los ángeles mismos mientras ellos contemplan la presencia de Dios.
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0: Y levantándose reprendió al viento y dijo al mar, calla, enmudece. Y cesó el viento y se hizo grande bonanza. Y les dijo, ¿por qué estáis así amedrentados? ¿Cómo no tenéis fe? Entonces temieron con gran temor y se decían el uno al otro, ¿quién es este que aún el viento y el mar le obedecen?
1: ¿Qué fue lo que aterrorizó tanto a los discípulos esa noche? 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Los discípulos en los días de Jesús experimentaron una crisis como nunca antes mientras estaban en el mar de Galilea. Aunque algunos eran pescadores experimentados que habían enfrentado el mal tiempo anteriormente, no estaban preparados para enfrentar la calma después de la tormenta. ¿Qué fue lo que aterrorizó tanto a los discípulos esa noche? En la continuación de la serie sobre la santidad de Dios, hoy consideraremos esta interrogante a la luz de las Escrituras en el mensaje titulado ¿Quién es este Jesús? Escuchemos una vez más al Dr. R.C. Sproul en la voz de Pepe Mendoza.
0: Continuando con nuestro estudio de la santidad de Dios, recordaremos que en nuestra sesión pasada estuvimos viendo las teorías que fueron expuestas en el siglo XIX por hombres como Karl Marx, Ludwig Feuerbach y Sigmund Freud, los cuales buscaban dar una explicación psicológica del origen de la religión, diciendo que la religión humana, en última instancia, está motivada por la profunda necesidad psicológica de autopreservación, que por el miedo a la muerte, la enfermedad y a las fuerzas de la naturaleza, imploramos una religión atribuyendo personalidad a las tormentas, los tornados, los terremotos y cosas así, con la esperanza de encontrar algún modo de apaciguar a estas deidades que residen en esas fuerzas hostiles, de tal manera que podamos sobrevivir. Vimos también el trauma que existe con respecto a la santidad. Y dije que si inventáramos una religión por pura motivación psicológica para desviar los aspectos amenazantes de la naturaleza, probablemente no inventaríamos una religión que tuviera como núcleo un ser que es absolutamente santo, porque, como trataba de explicar, no hay nada más atemorizante que un Dios santo. Ahora, hay episodios donde esta idea se observa muy claramente en las páginas de la Escritura. Me gustaría dirigir nuestra atención en esta sesión al Evangelio según San Marcos, donde el evangelista nos relata la historia de un evento que tuvo lugar en el mar de Galilea. Se encuentra en el capítulo 4 del Evangelio de Marcos, empezando en el versículo 35. Dice así: aquel día, cuando llegó la noche, les dijo, pasemos al otro lado. Y despidiendo a la multitud, le tomaron como estaba en la barca, y había también con él otras barcas. Pero se levantó una gran tempestad de viento y echaba las olas en la barca de tal manera que ya se anegaba. Y él estaba en la popa, durmiendo sobre un cabezal. Y le despertaron y le dijeron, maestro, ¿no tienes cuidado que perecemos? Y levantándose reprendió al viento y dijo al mar, calla, enmudece. Y cesó el viento y se hizo grande bonanza. Y les dijo, ¿por qué estáis así amedrentados? ¿Cómo no tenéis fe? Entonces temieron con gran temor y se decían el uno al otro, ¿quién es este que aún el viento y el mar le obedecen? Creo que este es un relato extraordinario de un evento que tiene lugar en la vida de Jesús. En el mundo literario hay un grupo de lectores de novelas de crimen, misterio y suspenso que se burlan de la trivialidad de esas historias de misterio que empiezan con la expresión "era una noche oscura y tormentosa". Me alegra que Marcos no empiece la sección de su evangelio con esa introducción, pero eso es básicamente lo que dice. Fue cuando llegó la noche y hubo una tormenta que se levantó en el mar. Ante eso, es perfectamente correcto decir que fue una noche oscura y tormentosa cuando eso ocurrió, tal como se relata aquí en el evangelio. Era de noche y en esa ocasión el propósito de los discípulos de ir a sus botes no fue para ir a pescar, sino simplemente para sacar a Jesús de la presión y empujones de la gente y de la multitud que lo rodeaba, pasándolo al otro lado del lago de Galilea, el cual era bastante grande como para que se le llame el mar de Galilea. Si alguna vez has estado en Palestina, quizás has tenido la oportunidad de navegar en ese mar. Cuando estuve en Israel, tomamos un bote grande para cruzarlo y el guía turístico en un punto nos mencionó de esas tormentas repentinas y nos dijo que incluso con el equipo naval y las técnicas de navegación modernos, estas tormentas que aparecen de tiempo en tiempo todavía pueden poner en peligro la vida. Esto tiene una razón. Si ves un mapa de Palestina y observas dónde está ubicado el mar de Galilea, notarás que está justo al este del mar Mediterráneo y al oeste del desierto. Y la composición natural es tal que hay una especie de canal, casi como un túnel de viento, que está fijo en tierra, de tal manera que estas tormentas pueden acumularse rápidamente y ser expulsadas violentamente desde el mar y atravesar la superficie de la tierra en lo que se asemeja a un túnel de viento, golpeando el mar de Galilea y convirtiéndose en una tempestad descontrolada y sin previo aviso. Era obvio que se trató de una de esas tormentas repentinas la que azotó precipitadamente el mar de Galilea esa noche. Recordamos que Freud dijo que la religión es provocada por nuestra necesidad psicológica de encontrar protección contra las fuerzas de la naturaleza y que las fuerzas naturales como tormentas, tornados, son traumáticas para nuestra psiquis. Les tememos. Y su teoría del temor humano a la naturaleza se observa en la descripción de Marcos y posteriormente también de la descripción de Lucas del mismo evento, porque nos dice que cuando surgió la tormenta, los discípulos tuvieron miedo. Tenían miedo del peligro claro y presente de esa fuerza impersonal de la naturaleza, la tormenta que se había levantado. Ahora, tengan en cuenta que estos eran pescadores profesionales. Estos no eran novatos inexpertos que no sabían cómo operar un barco en aguas turbulentas. Ellos tenían experiencia. Ellos eran expertos. Pero esta tormenta surgió con tanta ferocidad, fue tan feroz, que aún estos veteranos experimentados estaban asustados. ¿Y qué haces cuando ocurre una crisis como esa? Lo primero que hacen las personas es buscar a su líder. Y entonces fueron a buscar a Jesús para pedir ayuda. ¿Y qué leemos? Que Jesús estaba dormido en la parte trasera del bote. ¿Alguna vez has conocido gente así? Recuerdo una vez que estaba en un avión con el doctor James Montgomery Boyce. Estábamos en medio de una tormenta violenta y yo estaba sujetándome firmemente. Me incliné para decirle algo a Jim, quien tenía la cabeza apoyada sobre la almohada y estaba profundamente dormido. Lo sacudí para despertarlo y le dije, Jim, ¿te habrás dado cuenta que esto está muy turbulento? Y él dijo, sí, no es grandioso, es como estar en un parque de diversiones. Y dije, bueno, aquí hay un verdadero calvinista que disfruta este tipo de cosas. Yo no lo disfruté. Pero de seguro conocen a gente así, como que uno no entiende que sean capaces de dormir bajo esas condiciones traumáticas. Bueno, ahí está Jesús, calmado, dormido, sin preocupación alguna. Y entonces los discípulos se acercan a él, lo sacuden, lo despiertan de su sueño y le dicen, Maestro, haz algo o perecemos. No tengo idea por qué la Biblia no nos dice qué es lo que esperaban que Jesús hiciera. No lo puedo imaginar. Quizás esperaban que él orara, porque ya habían visto la eficacia de sus oraciones. Pero una cosa que creo que podemos concluir es que no esperaban que Jesús hiciera lo que hizo. Jesús evaluó la situación, vio la tormenta, abrió la boca y pronunció un mandato. Él le dio una orden a las fuerzas impersonales. No había ningún demonio en el mar, ningún demonio en el viento para que Jesús lo reprenda. Él estaba hablando a lo que llamaríamos fuerzas ciegas e impersonales. Y con una voz fuerte, dirigiéndose al viento y al mar, dijo, ¡Calla! ¡Enmudece! Y al instante, el mar fue como cristal. Y no hubo la más mínima brisa en el aire. Hubo calma total en el mar. La calma del viento, la calma del mar, la calma en Jesús. La calma estaba en todas partes, excepto en los corazones de los discípulos. Es de esperar en esta historia que la reacción de los discípulos sea de absoluta euforia y alegría. Uno podría pensar que tirarían algo al aire y dirían, «Gracias, Jesús, por salvarnos de esta fuerza terrible de la naturaleza impersonal». En cambio, el punto que quiero resaltar es que las Escrituras describen la reacción de los discípulos después que la amenaza de la naturaleza ya había desaparecido como una respuesta al aumento de su temor. La Biblia dice, entonces temieron con gran temor, o sea que tuvieron mucho miedo, no de la tormenta, ni del viento, ni del agua, sino de Jesús. Se quedaron paralizados, pero temblando ante este hombre, quien con un imperativo divino ordenó a la naturaleza a que hiciera algo y la naturaleza obedeció. Y dijeron, ¿quién es este que aún el viento y el mar le obedecen? Permítanme una pequeña licencia aquí con esta pregunta. Ya sea que lo pensemos conscientemente o no, a cada persona que vemos o encontramos en la calle, en la ciudad o en el pueblo, nosotros le hacemos una evaluación instantánea. como parte de nuestro mecanismo de respuesta, hacemos una evaluación. ¿Amigo o enemigo? ¿Esa persona que se me acerca es inofensiva o peligrosa? Mientras caminamos por la calle, simplemente observamos. Nuestros ojos están mirando alrededor. Y cuando vemos gente sonriendo, nos sentimos cómodos. Si vemos que alguien se nos acerca con el ceño fruncido, nos ponemos tensos y en alerta. Si levantan un cuchillo delante de nosotros, nos ponemos extremadamente tensos y a la defensiva. Y en cierto sentido, estamos haciendo funcionar la computadora de nuestros cerebros, categorizando, clasificando los tipos de personas con las que nos topamos, porque en nuestra experiencia nos hemos encontrado con personas amables, gentiles, dóciles, agresivas, enojadas, hostiles, mezquinas y violentas. Es solo un asunto de defensa humana el tener un mecanismo de clasificación y de catalogación que usamos todo el tiempo a fin de poder conocer a otros seres humanos. Leemos su lenguaje corporal, su postura, para asegurarnos de que sea seguro estar cerca de ellos. Esa es la misma actitud que había en los discípulos. Ellos hicieron lo mismo, pero ahora acababan de presenciar a Jesús calmando la tormenta y sus cerebros estaban a 1,000 por hora clasificando y catalogando, tratando de encontrar una categoría donde poner a Jesús. ¿Quién es este? Y no pudieron encontrar una categoría. Ellos se dieron cuenta que estaban en la presencia de uno que vino como ser humano, como cualquier otro humano, pero que acababa de hacer algo que lo ponía en una clasificación única, que lo hacía sui generis, completamente distinto o diferente, lejos de cualquier ser humano que hayan conocido, porque nunca se habían topado con una persona que pudiera pararse en un bote en medio de una tormenta y decir, haya paz, haya calma, y que la tormenta desapareciera con esa sola orden. ¿Quién es este? Y estaban aterrorizados. Bueno, ¿qué clase de hombre era este? Era un hombre santo, un hombre diferente en trascendencia y otredad, quien es el supremo foráneo ante cuya santidad las personas que antes se sentían cómodas en su presencia ahora estaban aterrorizadas y hubieran recibido con satisfacción el mar embravecido para darles un respiro. ¿Ven lo que Freud se perdió? Freud tenía razón en que estamos temerosos por las fuerzas impersonales de la naturaleza, pero un tornado no es sagrado. La plaga no era santa. Un terremoto no es santo. Y por muy terroríficos que sean, no son tan terroríficos como la santidad personal. El sociólogo, el antropólogo y el psicólogo nos dicen que una de las principales fobias de las que padecemos es aquella llamada xenofobia, miedo a los extranjeros, miedo a los extraños. La gente de color tiende a temer a los blancos tienden a temer a los que no son como ellos porque son extranjeros y extraños. Ellos tienen una forma distinta de hacer las cosas, tienen una cultura diferente y hay una razón por la cual los pájaros con plumas se juntan y por qué las personas de orígenes similares tienden a reunirse entre sí de forma segregada, no simple o meramente motivadas por el fanatismo, sino más bien motivadas por el miedo, por la extrañeza de tener que adaptarse a otro entorno, de adaptarse a otra cultura. Y cualquiera que alguna vez se haya mudado a otro país y haya tenido que pasar por esa adaptación cultural entiende lo que es un choque cultural y tenemos la tendencia a temer eso que es diferente de nosotros. La última xenofobia que podemos resistir es el miedo al gran extraño. Este extraño misterioso que es santo. No nos sentimos cómodos en presencia de lo santo. De hecho, la santidad es traumática. ¿Quién es este que aún el viento y el mar le obedecen? La respuesta es clara, ¿cierto? Él es santo. Y cuando esa santidad rompe el velo de su naturaleza humana, la gente tiembla.
1: El atributo de la santidad no se limita a Dios el Padre, sino que también se encuentra en el Espíritu Santo y en el Señor Jesucristo. En el ministerio terrenal de nuestro Señor Jesucristo, podemos ver más gráficamente su santidad y la reacción de la humanidad hacia esa santidad. Tanto los que le siguieron como los que se opusieron a él reaccionaron con temor ante su santidad. En un momento, el Dr. R.C. Sproul regresa con su segmento Coram Deo, pero antes conozcamos un poco más sobre su vida y ministerio. Desde su ordenación al ministerio en 1965, R.C. Sproul fue usado grandemente por Dios en la enseñanza fiel de las Escrituras, siendo reconocido por su defensa vehemente de la santidad de Dios, la soberanía divina y otras doctrinas esenciales de la fe cristiana. En 1971 fundó Ligonier Ministries, una organización internacional de enseñanza y discipulado cristiano ubicada cerca de Orlando, Florida, en los Estados Unidos, donde además fue copastor en St. Andrew's Chapel y rector del Reformation Bible College. En 1994 lanzó su programa radial Renewing Your Mind, el cual se escucha diariamente en cientos de emisoras y a través del Internet alrededor del mundo. El Dr. Sproul también fue profesor en diversas universidades y seminarios y escribió más de 100 libros, entre los cuales tenemos La Santidad de Dios, Escogidos por Dios, Cómo Defender Su Fe, ¿Estamos Juntos en Verdad?, Las Grandes Doctrinas de la Biblia, ¿Qué es la Teología Reformada?, y muchos más. Ahora pasemos una vez más con R.C. Sproul en la voz de Pepe Mendoza para concluir la enseñanza de hoy.
0: En nuestro pensamiento Coram Deo de hoy, permítanme hacer esta pregunta. ¿Qué clase de hombre cree que era Cristo? ¿Cómo reaccionaría si en su presencia él mostrara esta dimensión trascendente, distinta y extraña de santidad? ¿Se asustaría? ¿Cómo ha clasificado a Jesús en su propia evaluación intelectual de clases y tipos de personas que alguna vez ha conocido? ¿Alguna vez ha conocido a uno como este que tiene la autoridad para mandar a las obras de la creación, que tiene la autoridad por su sola palabra de hacer que el viento deje de soplar y que el mar se calme? Este es el Jesús de la Biblia. No el Jesús manso y benigno, sino el Jesús que es santo y que atemorizó a la gente más cercana a él. ¿Él lo asusta?
1: Dado que Dios es tan compasivo, misericordioso, amable, bueno y amoroso, ¿cómo es posible que alguien huya de él? ¿Qué hay en Jesús que causa que las personas no quieran estar en su presencia? En el próximo episodio de Renovando tu Mente, R.C. 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
0: Con mucha alegría estoy otra vez junto a ustedes. Gracias por permitirme acompañarle en otra instancia importante para el estudio de las Sagradas Escrituras. Nuestro Dios Todopoderoso nos ha de enriquecer a través de su palabra que es viva y eficaz, como dice la misma Biblia, y nos ayuda a entender la buena y agradable voluntad de Dios. Les invito para que abran sus Biblias en un estudio que hoy estará muy, pero muy suculento. Josué, capítulo número 22. ¿Ya encontró en su Biblia ese capítulo? Josué 22:1. Y avanzaremos hasta el capítulo 23, verso 8. Una buena porción del estudio bíblico de hoy. Antes de compartir con ustedes algunos de los emails y cartas que nos llegan por cantidades realmente significativas, se leen y responden todos los correos, todas las cartas, todas las llamadas, y elegimos algunos para incluir en este tiempo antes de comenzar cada estudio bíblico. Le comento que un tema que nos preocupa mucho es la mayordomía, la administración. Como cristianos, usted y yo tenemos la responsabilidad de administrar todo lo que Dios nos da, lo que sea, la medida que sea que tengamos de cosas, de valores. De hecho, la obra de Dios depende económicamente de la mayordomía, de la administración del pueblo de Dios. Solía decir el doctor J. Vernon McGee que debemos ofrendar donde recibimos la bendición. Tenía razón McGee, ¿verdad? Y es nuestro deseo que el ministerio este, de A Través de la Biblia, sea para usted de mucha bendición. Y agradecemos profundamente a todos quienes ofrendan o hacen una donación para que este ministerio pueda continuar. 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Con gusto le hemos de responder. 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Queremos estar bien seguros, ciertos, que usted entiende bien esto del apoyo financiero, que para nosotros es muy, pero muy importante. 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Desde Oregon, Estados Unidos, nos escribió Daniel Espinosa y dice: antes que nada quiero dar gracias a Dios, una vez más, por haberme dado la oportunidad de conocerles a ustedes en este programa que ha sido de mucha bendición para mi vida. Estoy estudiando la Biblia junto con ustedes todos los días. Y sobre todo, doy gracias a Dios por seguir aprendiendo más de la palabra de Dios en cada estudio que presentan. La enseñanza que dan es una bendición. He comprendido muchas cosas en cuanto a la Biblia. El Señor Dios los bendiga grandemente y siga usando sus vidas y a todo el equipo que forma este programa. Gracias una vez más por las notas y bosquejos recibidos. Me han ayudado mucho en el estudio de la palabra de Dios. Los escucho todos los días a través de internet. Saludos y muchas bendiciones. Así escribió un correo electrónico Daniel Espinosa de Oregón, Estados Unidos. Lindo testimonio y estoy seguro que hay muchos más como este que desean escribirnos de esta manera. Por ejemplo, Eva Urquiza, desde California, nos dice gracias por su dedicación a esta labor de llevar este mensaje salvador más allá de lo inesperado. Yo sé, y esta es mi oración, que no falte ungüento fresco sobre sus cabezas. Un abrazo para cada uno de ustedes. Saluda Eva Urquina desde California. Y ahora les invito para que oremos, pidamos la bendición de Dios sobre el estudio de hoy. Oh Dios, inclinamos nuestros corazones delante de ti y pedimos que nos bendigas y guíes al estudiar tu palabra. Amén.
2: En nuestro programa anterior llegamos al umbral, por así decirlo, del capítulo 22 de Josué. Y establecimos la distinción que debe haber entre la Biblia que ha sido escrita a nosotros, es decir, dirigida a nosotros en particular, y la que ha sido escrita para nosotros. Y dijimos que toda la Escritura es para nosotros, pero que toda la Escritura no es dirigida a nosotros. Dirigimos luego nuestra atención hacia algo que ya habíamos discutido anteriormente. Y decíamos que cuando los israelitas pasaron el Jordán, su paso habló de la muerte y la resurrección de Cristo. El apóstol Pablo en su carta a los Romanos capítulo 6 versículo 4 nos dice que somos sepultados juntamente con Cristo para muerte por el bautismo, a fin de que como Cristo resucitó de los muertos por la gloria del Padre, así también nosotros andemos en vida nueva. Ahora, cuando los israelitas pasaron el Jordán, llegaron a ser ciudadanos de la tierra prometida. De allí en adelante serían identificados para siempre con esa tierra prometida. Ahora, en el momento en que salieron de la tierra prometida, se constituyeron en judíos errantes. Pero mientras estén en la tierra, es suya, es decir, es de ellos. Como usted recordará, las dos tribus y media no aceptaron su herencia en aquella tierra con las otras tribus. Se quedaron al otro lado del Jordán, es decir, al lado oriental. Podían tomar posesión de la tierra que quisieran tener si solo enviaban a sus ejércitos a la tierra prometida para ayudar a conquistarla. Y eso fue lo que hicieron. Y cuando la batalla fue ganada, entonces regresaron a casa. Los primeros tres versículos de este capítulo 22 de Josué nos dicen entonces: Entonces Josué llamó a los rubenitas, a los gaditas y a la media tribu de Manasés y les dijo: «Vosotros habéis guardado todo lo que Moisés, siervo de Jehová, os mandó, y habéis obedecido a mi voz en todo lo que os he mandado. No habéis dejado a vuestros hermanos en este largo tiempo hasta el día de hoy, sino que os habéis cuidado de guardar los mandamientos de Jehová, vuestro Dios». Poco antes de salir las dos tribus y media, Josué las llama para una reunión y las alaba por haber hecho un buen trabajo. Les dice que han hecho lo correcto en ayudar a sus hermanos. Y luego les da una amonestación aquí en el versículo 5 y dice: «Solamente que con diligencia cuidéis de cumplir el mandamiento y la ley que Moisés, siervo de Jehová, os ordenó, que améis a Jehová vuestro Dios y andéis en todos sus caminos, que guardéis sus mandamientos y le sigáis a él, y le sirváis de todo vuestro corazón y de toda vuestra alma». Josué amonesta a estas tribus a seguir el sistema mosaico, aunque han escogido morar al otro lado del Jordán. Ahora, después de que Josué les amonesta en cuanto a su deber, les despide con una bendición. Leamos el versículo 6 de este capítulo 22 de Josué. «Y bendiciéndoles, Josué los despidió y se fueron a sus tiendas». Ahora, cuando las dos tribus y media volvieron a sus tiendas, dice aquí el versículo 10 de este capítulo 22 de Josué: «Y llegando a los límites del Jordán, que está en la tierra de Canaán, los hijos de Rubén y los hijos de Gad y la media tribu de Manasés edificaron allí un altar junto al Jordán, un altar de grande apariencia». Al parecer, edificaron este altar al lado occidental del Jordán. Era un altar de grande apariencia, o de grandioso aspecto, dice aquí. Esto quiere decir que le sería posible a uno verlo desde una gran distancia. Era una estructura grandiosa. Edificaron este monumento para recordar algo. Pero cuando los demás israelitas se enteraron de lo que habían hecho, se turbaron y se reunieron en Silo. Escuche usted lo que dice aquí el versículo 12 de este capítulo 22 de Josué. «Cuando oyeron esto los hijos de Israel, se juntó toda la congregación de los hijos de Israel en Silo para subir a pelear contra ellos». Los hijos de Israel creyeron que las dos tribus y media estaban edificando un altar sobre el cual ofrecer sacrificios. Creían que era un esfuerzo para dividir a la nación. Pasando ahora a los versículos 16 y avanzando hasta la primera parte del versículo 18, leemos: «Toda la congregación de Jehová dice así: ¿Qué transgresión es esta con que prevaricáis contra el Dios de Israel para apartaros hoy de seguir a Jehová, edificándoos altar para ser rebeldes contra Jehová? ¿No ha sido bastante la maldad de Peor, de la que no estamos aún limpios hasta este día, por la cual vino la mortandad en la congregación de Jehová, para que vosotros os apartéis hoy de seguir a Jehová?» Los hijos de Israel creían que las dos tribus y media estaban edificando un altar a Baal. Y descubrieron que estas tribus no tenían intención de ofrecer ningún sacrificio sobre este altar. Se acordaron de la vez cuando Balaam había causado que Israel pecara, seduciéndoles a casarse con las moabitas y así cometer una incontinencia espiritual. Dios juzgó a Israel enviando serpientes entre ellos. Habían sido juzgados una vez y tenían miedo de que les sucediera otra vez lo mismo. Sin embargo, las dos tribus y media tenían una buena explicación de lo que habían hecho. Leamos los versículos 21 al 23 de este capítulo 22 de Josué. «Entonces los hijos de Rubén y los hijos de Gad y la media tribu de Manasés respondieron y dijeron a los cabezas de los millares de Israel: Jehová Dios de los dioses, Jehová Dios de los dioses, Él sabe y hace saber a Israel. Si fue por rebelión o por prevaricación contra Jehová, no nos salves hoy. Si nos hemos edificado altar para volvernos de en pos de Jehová, o para sacrificar holocausto u ofrenda, o para ofrecer sobre él ofrendas de paz, el mismo Jehová nos lo demande. No habían edificado un altar sobre el cual ofrecer sacrificios. El altar era simplemente un recuerdo de que todavía pertenecían a la nación de Israel. Fue un modelo ampliado del altar del holocausto que se hallaba en el tabernáculo, pero no tenían intención alguna de ofrecer sacrificios en él». Ahora el versículo 24 dice: «Lo hicimos más bien por temor de que mañana vuestros hijos digan a nuestros hijos: ¿Qué tenéis vosotros con Jehová, Dios de Israel? Las dos tribus y media fueron sinceras en lo que habían hecho, y las otras nueve tribus y media aceptaron su explicación. Pasemos ahora al versículo 31. Y dijo Finés, hijo del sacerdote Eleazar, a los hijos de Rubén, a los hijos de Gad y a los hijos de Manasés: hoy hemos entendido que Jehová está entre vosotros, pues que no habéis intentado esta traición contra Jehová. Ahora habéis librado a los hijos de Israel de la mano de Jehová. Los hijos de Israel se dieron cuenta de que habían sido precipitados en acusar a las dos tribus y media. ¿Y sabe usted, amigo oyente, que hay algunos cristianos hoy en día que a veces son bastante precipitados? Hablamos y hacemos las cosas que no debemos hablar y hacer, y somos sinceros. Creemos que estamos defendiendo la palabra de Dios cuando en realidad no la estamos defendiendo. Los hijos de Israel simplemente se equivocaron al entrar en acción contra sus hermanos con pensamientos de guerra. Ahora, pasando al versículo 34 de este capítulo 22 de Josué, leemos: y los hijos de Rubén y los hijos de Gad pusieron por nombre al altar Ed, porque testimonio es entre nosotros que Jehová es Dios. Al parecer, la edificación de este altar parece una cosa buena y muchos comentaristas han puesto su sello de aprobación sobre ella. Pero una explicación superficial de este altar no es satisfactoria. Vamos a mirar en detalle este altar llamado Ed. En el tabernáculo había el altar de bronce. Ahora, en el capítulo 12 de Deuteronomio, versículo 27, dice: y ofrecerás tus holocaustos, la carne y la sangre, sobre el altar de Jehová tu Dios. Y la sangre de tus sacrificios será derramada sobre el altar de Jehová tu Dios, y podrás comer la carne. Y en Éxodo, capítulo 34, versículo 13, leemos estas palabras: derribaréis sus altares, y quebraréis sus estatuas, y cortaréis sus imágenes de acera. Debía haber una sola excepción en Deuteronomio, capítulo 27, versículos 4 al 8, donde a Israel se le manda a tomar 12 piedras del Jordán y ponerlas como testimonio. Las dos tribus y media nunca pasaron el Jordán, y el río realmente las separó de sus hermanos. Este altar reconocía esta división. Este altar constituía la prueba evidente del hecho de que estaban divididos. Abrió paso para la división más tarde. Ahora, se trata de una división entre el oriente y el occidente. Aquí están nueve tribus y media contra dos tribus y media, pero más tarde habría una división entre el norte y el sur, con las 10 tribus en el norte contra las dos tribus en el sur. El altar en el tabernáculo habla de la persona y la crucifixión de Cristo. Era un lugar de unidad. Y, amigo oyente, es posible para nosotros reunirnos con cualquier persona que exalte a Jesucristo. En el Evangelio según San Juan, capítulo 17, versículos 20 y 21, el Señor Jesús oró: mas no ruego solamente por estos, sino también por los que han de creer en mí, por la palabra de ellos, para que todos sean uno, como tú, oh Padre, en mí, y yo en ti, que también ellos sean uno en nosotros, para que el mundo crea que tú me enviaste. Estos versículos hablan de una unidad orgánica de aquellos que se reúnen alrededor de Cristo. El altar habla de la muerte de Cristo como sacrificio. El altar habla de la muerte de Cristo como sacrificio. Las dos tribus y media habían

se han desviado de la verdad. Nuestro Señor Jesucristo dijo allá en el capítulo 7 del Evangelio según San Mateo, versículos 16 y 17, «Por sus frutos los conoceréis. ¿Acaso se recogen uvas de los espinos o higos de los abrojos? Así, todo buen árbol da buenos frutos, pero el árbol malo da frutos malos». Algunos años más tarde, el Señor Jesús cruzó el mar de Galilea y llegó al país de los gadarenos. Los que vivían allí eran de la tribu de Gad. Todavía viven al otro lado del Jordán. Nuestro Señor se encontró con un hombre poseído de demonios, el cual vivía en los sepulcros, y Cristo echó fuera los demonios del hombre, haciendo que entraran en algunos cerdos. Los gadarenos se ocupaban en el negocio de cerdos, es decir, que no habían obedecido los mandamientos de Dios. Y amigo oyente, el liberalismo en verdad ha dividido a la iglesia. Ha levantado un altar a un Cristo incruento, a un Cristo que nunca realmente vivía, a un Cristo sin deidad, a un Cristo sin la habilidad de salvar a la humanidad. Amigo oyente, permítanos preguntarle, ¿ha pasado usted el Jordán? ¿Ha entrado usted en el reposo de la redención el cual Cristo le ofrece? Si no lo ha hecho, amigo oyente, ahora es el momento preciso de dar este paso. Y llegamos ahora al capítulo 23 de Josué. En este capítulo encontramos la exhortación de Josué antes de su muerte. Este capítulo principia con el último mensaje de Josué a los líderes de Israel. En verdad, habla desde su lecho de muerte. Esto es algo que ha llegado a ser una costumbre en el Antiguo Testamento. Jacob llamó a sus 12 hijos y dio profecías con respecto a cada uno de ellos antes de morir. Luego Moisés, estando en su lecho de muerte, reunió a las 12 tribus para darle sus últimas palabras antes de subir al monte Nebo para morir. Ahora Josué, quien ha sido líder de Israel por 40 años y que les ha traído hasta la tierra prometida, les dará su mensaje final antes de morir. Leamos pues los primeros 3 versículos de este capítulo 23 de Josué. Aconteció muchos días después que Jehová diera reposo a Israel de todos sus enemigos alrededor, que Josué, siendo ya viejo y avanzado en años, llamó a todo Israel, a sus ancianos, sus príncipes, sus jueces y sus oficiales, y les dijo, «Yo ya soy viejo y avanzado en años, y vosotros habéis visto todo lo que Jehová vuestro Dios ha hecho con todas estas naciones por vuestra causa, porque Jehová vuestro Dios es quien ha peleado por vosotros». Note usted que Josué llama y reúne a los israelitas y les dice, «Ahora sí estoy listo para retirarme. Soy viejo y tengo unas palabras para vosotros. Habéis visto lo que Dios ha hecho por vosotros». Josué en realidad dice lo que el apóstol Pablo dijo muchos años después, allá en su carta a los Filipenses, capítulo 1, versículo 6. Pablo dijo, «Estando persuadido de esto, que el que comenzó en vosotros la buena obra, la perfeccionará hasta el día de Jesucristo». Bien, continuemos ahora leyendo los versículos 4 hasta el 8 de este capítulo 23 de Josué. «He aquí, os he repartido por suerte, en herencia para vuestras tribus, estas naciones, así las destruidas como las que quedan, desde el Jordán hasta el mar grande, hacia donde se pone el sol. Y Jehová vuestro Dios las echará de delante de vosotros, y las arrojará de vuestra presencia, y vosotros poseeréis sus tierras, como Jehová vuestro Dios os ha dicho. Esforzaos, pues, mucho en guardar y hacer todo lo que está escrito en el libro de la ley de Moisés, sin apartaros de ello ni a diestra ni a siniestra, para que no os mezcléis con estas naciones que han quedado con vosotros, ni hagáis mención, ni juréis por el nombre de sus dioses, ni los sirváis, ni os inclinéis a ellos. Mas a Jehová vuestro Dios seguiréis, como habéis hecho hasta hoy». Hay un gran peligro en pasar el Jordán. El hacer frente a un enemigo en una tierra extraña, el dar con lo desconocido por todas partes y el encontrar temor por todos lados, todo esto había mantenido a Israel cerca del Señor. Pero Josué reconoció que ya que habían entrado en reposo y estaban disfrutando de prosperidad y abundancia, podrían alejarse de Dios. Y ese es precisamente el peligro que existe cuando llegamos al punto en que nos sentimos cómodos y disfrutamos de la prosperidad y la abundancia. Parece como si ya no necesitáramos a Dios y comenzamos a alejarnos de Él. Esa, amigo oyente, es la historia de la naturaleza humana. Nunca cambia. Bien, amigo oyente, vamos a detenernos aquí por hoy y continuaremos, Dios mediante.

0: nuevamente en nuestro próximo programa. Le invitamos a acompañarnos para conocer algo más en cuanto al capítulo 23 del libro de Josué. Contamos pues con su fiel sintonía. Será pues hasta pronto, que el Señor le bendiga abundantemente.
1: Así terminamos por hoy. 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

0: gracias.
1: Bienvenidos al Flash Informativo de Radio Francia Internacional. Domingo 27 de septiembre, 2 de la tarde en París. En los controles técnicos nos acompaña Pilar Pérez. Noticias.
2: Ubaldo Bravo.
1: El Papa León XIV se encuentra en Lourdes, en el sur de Francia. Ahí celebró una misa al aire libre donde asistieron al menos 150.000 personas.
3: Que cese la guerra y que la paz se instaure entre los pueblos en conflicto.
1: El Papa pidió a los católicos que rezaran por el cese de las guerras en el mundo y para que la paz se instaure en todos los territorios en conflicto. Más tarde se reunirá con 7 víctimas de violencia sexual por parte de la Iglesia y antes de ese encuentro, León XIV llamó a los obispos de Francia a perseverar en la prevención y la reparación de esos delitos. Irán insiste en que mantendrá el bloqueo en el estrecho de Hormuz hasta que Estados Unidos acepte sus condiciones. No daremos marcha atrás, dijo el canciller iraní Abbas Araghchi y resaltó que nunca han renunciado a las negociaciones diplomáticas. El sábado, Trump rechazó la propuesta de Teherán, la de permitir el paso de buques por 7 días y dijo que Irán actúa de esta manera porque está perdiendo terreno estrepitosamente. Rusia atacó Ucrania este domingo, dejando al menos 5 muertos en diferentes puntos del país. Una víctima murió en Kiev, 3 en Zaporilla y la última en Odessa. Estos ataques suceden un día después de que el canciller ruso Sergei Lavrov sostuvo en la ONU que Rusia continuará su campaña militar sin importar las circunstancias. Una tormenta azota el norte de los Estados Unidos provocando diluvios y potentes vientos. Las ciudades más afectadas son Nueva York, Boston, Filadelfia. Ahí las autoridades han encendido todas las alertas por posibles inundaciones. Este fenómeno meteorológico extremo le quitó la vida a una persona y la prensa local reporta cortes de electricidad que afectan a decenas de miles de personas. En Venezuela, al menos 40 presos políticos fueron excarcelados de diferentes prisiones. Entre las personas que salieron, hay 8 mujeres que en 2021 fueron acusadas de narcoterrorismo. Estas excarcelaciones, que sucedieron entre el viernes y el sábado, son parte de lo que acordaron la oposición y el gobierno en su segunda ronda de conversaciones. Y en Suiza, este domingo, los habitantes decidirán si refuerzan o no la neutralidad de su país. En concreto, definirán si inscriben en su constitución que Suiza no hará alianzas con ninguna institución militar y tampoco impondrá sanciones económicas a ningún país. Con esta noticia, ponemos punto final a este flash informativo de Radio Francia Internacional. Próxima cita, 4 de la tarde, hora de París. 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
1: Bienvenidos a Escala en París, un programa de Radio France Internacional y de France 24. Es un placer estar con ustedes. La destrucción de la humanidad está programada y la responsable sería la inteligencia artificial desbocada, según el grito de alarma de J.P. Coxon, un reconocido investigador británico de inteligencia artificial. Renunció a Anthropic, a su puesto en Anthropic, uno de los principales desarrolladores de IA. Una tecnología tan potente que terminará escapando al control de sus ambiciosos creadores que ahora, ante su propio Frankenstein, quieren pisar el freno e incluso impulsar una regulación. Así va el ritmo de anuncios en el campo de la IA. En paralelo, se activan mecanismos más silenciosos que deterioran cada vez más el mundo laboral sin ir hasta reemplazarnos y ponen en entredicho nuestra relación con el mundo real. Es lo que muestra Juan Sebastián Carbonell. Juan, muchas gracias por estar con nosotros.
2: Buenos días.
1: Juan, usted es profesor titular en la Universidad de Tecnología de Compiègne, sociólogo del trabajo, de las relaciones profesionales, y es autor de Un Taylorismo Aumentado, crítica de la inteligencia artificial, que está editada por las ediciones Amsterdam. Bueno, Juan, ante todos estos anuncios es impresionante esta cantidad de mensajes sobre el poder supuesto o real de la inteligencia artificial. ¿Esta preocupación es sincera o es un episodio más de este protagonismo de la inteligencia artificial?
2: Sí.
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2: Primero, no es la primera vez que hay una secuencia mediática sobre las potencialidades, poderes, riesgos de la inteligencia artificial. Es algo que existe con la inteligencia artificial, disciplina y tecnología que existe al menos desde los años 1950. Y hay que tener en cuenta de que es una nueva secuencia mediática, donde las empresas de tecnología y las empresas de inteligencia artificial anuncian estos riesgos existenciales con respecto a la tecnología que ellos mismos desarrollan, pero al mismo tiempo hay que tener en cuenta de que estas empresas invierten millones, si no billones, en el desarrollo de esa tecnología, en nuevos centros de datos, cosas así. Entonces, al mismo tiempo que anuncian esos riesgos, ellos mismos se guardan, en cierto modo, la responsabilidad de controlar o, si no, de regular esta tecnología. Y esto plantea, a mi parecer, un problema que es un problema de democracia sobre quién decide sobre esta tecnología y cuáles son sus reales finalidades.
1: Es como si nosotros cocinamos, le echamos chile a la comida y cuando la probamos nos sorprendemos de que pica, porque esta gente trabaja en esta tecnología y es un poco sorprendente verlos ahora estar tan alarmados ante la potencialidad de esta tecnología. Pero esto viene a reforzar probablemente esta hype de la que usted habla en su libro y que le explica también de qué se trata esta hype.
2: Esta hype se construye alrededor de lo que en la literatura científica se llama expectativas tecnológicas. Es decir, que existe una tecnología sobre la cual se crean expectativas justamente sobre lo que puede hacer, lo que no puede hacer, y hay una inflación justamente de esas expectativas. Es decir, hoy día, como usted lo dijo, hay expectativas sobre el hecho de que la inteligencia artificial pueda resolver básicamente todos los problemas de la humanidad, cuando en realidad no es el caso.
1: Y que plantea tal vez más problemas que soluciones, pero
2: y
1: bueno.
2: Y que crea otros problemas justamente, pero lo interesante es que, o sea, atrae la atención sobre ciertos problemas, pero oculta otros problemas, que es lo que podemos discutir después, como problemas ecológicos, de explotación laboral, cosas así. Y las empresas entretienen, mantienen vivas estas hype, estas expectativas tecnológicas. Del otro lado, los medios retoman los discursos casi textualmente de las empresas. Muchas veces hay títulos de prensa que retoman citaciones de patrones, de CEOs, de grandes empresas de la tecnología, de manera acrítica, sin tener ninguna distancia con respecto a estas declaraciones, como las de Jacob Coxon, como las de Sam Altman, como las de Dario Amodei, todos los patrones de la inteligencia artificial. Y un último actor detrás de estas hype, detrás de esas expectativas tecnológicas, es el Estado, que él regula, desregula también.
1: O invierte.
2: Y es lo que iba a decir justamente, invierte también, favoriza la inversión en cosas así, o da apoyo público, por ejemplo, con contratos muy numerosos entre el Estado, los servicios públicos y empresas de la inteligencia artificial. Y el rol de estas hype, de estas expectativas tecnológicas, es justamente crear un mercado de la inteligencia artificial y asimismo ocultar los problemas, a mi parecer, reales de la inteligencia artificial hoy en día.
1: Usted menciona el papel de los medios y creo que vale la pena que lo mencionemos, pero antes platiquemos de esta primavera, porque a la par de, va casi de la mano esta hype, estas expectativas tecnológicas, ven de la par de esta primavera de la inteligencia artificial, porque usted lo explica muy bien, hay estaciones y como lo decía, tiene varias décadas esta tecnología y ahorita nos encontramos en una nueva primavera y no es una casualidad, la primavera no llega como las florecitas.
2: Claro, a diferencia de las primaveras reales, estas primaveras son provocadas en cierto modo. Es decir, que es cierto, hay avances en la tecnología, pero los actores de la inteligencia artificial se toman estos avances de la inteligencia artificial para crear justamente nuevas oportunidades de mercado. Y en el caso actual existe una primavera, al menos alrededor desde el 2012, por ciertos avances en computer vision, como se dice. Pero lo interesante es que justamente han habido sucesiones de primaveras y de inviernos de la inteligencia artificial. Y es muy probable que haya un nuevo invierno de la inteligencia artificial. Hay debates para saber sobre qué es lo que va a hacer llevar un nuevo invierno de la inteligencia artificial. Por ejemplo, se habla mucho de la burbuja de la inteligencia artificial con esta inversión masiva, pero que todavía no trae muchos return of investment, mucho rendimiento. Pero al mismo tiempo, yo mismo tengo un discurso crítico sobre la gente que critica la burbuja de la inteligencia artificial, sabiendo que por el pasado hubo una burbuja de Internet. Asimismo, esta burbuja explotó. Hubo muchas bankruptcies,
1: bancarrotas
2: de empresas de Internet, pero asimismo Internet siguió existiendo. Exacto. Entonces, a mi parecer, lo que puede suceder es que haya bancarrota de empresas de inteligencia artificial, pero que la inteligencia artificial como tecnología,
1: como concepto en sí,
2: como concepto y sobre todo como tecnología ya infraestructural en la economía, siga existiendo.
1: Me parece importante pasar por este camino para hablar en sí de lo que sucede en el mundo laboral, porque usted sostiene, y nos lo ha dicho aquí en este estudio, que en realidad no se trata de una destrucción de empleos, sino de una proletarización, de una degradación del empleo. Y eso se ve de manera muy clara en ejemplos como en la traducción o en el periodismo.
2: Sí, así es. Justamente uno de los temas de los cuales los patrones de la inteligencia artificial no quieren hablar o hablan muy poco es el trabajo detrás del desarrollo de los modelos de inteligencia artificial. Un colega mío, Clément Leludec, habla mucho justamente de los trabajadores del CLIC, todos esos trabajadores muchas veces en países del tercer mundo.
1: Que están entrenando
2: justamente los modelos de inteligencia artificial, hacen mucho lo que se llama anotación de datos, es decir, que hay datos y ellos tienen que reconocer justamente el tipo de dato y clasificar datos básicamente. Y se encuentran en Madagascar, pero también en América Latina, como muchos en Venezuela. Después de la crisis económica en Venezuela, hubo muchos de esos trabajadores que se volcaron hacia estas empresas de inteligencia artificial para obtener ciertos dólares en una economía que se derrumbó. Entonces existe este trabajo que es muy precario, que es muy monótono, que es muy poco calificado. Pero existe también la manera en la que la inteligencia artificial degrada el trabajo, por ejemplo, aquí en Europa, de trabajadores. Y usted mencionó el caso de los traductores y de las traductoras, donde se utiliza la inteligencia artificial no para reemplazarlos, porque ellos mismos dicen que el primer problema al cual se confrontan hoy en día es la reducción de las tarifas de traducción. Y el trabajo de traductor se transforma de traducción, básicamente, de producir un texto de una lengua A a una lengua B, a post-edición, que quiere decir corregir el trabajo de una inteligencia artificial, corregir las alucinaciones o los errores que son inevitables de una inteligencia artificial.
1: Y es ahí donde nosotros terminamos trabajando para la inteligencia artificial y no lo contrario que nos venden, que uy, que vamos a ir rapidísimo y que solo hay que checar tres comas,
2: claro,
1: y que va a estar fabuloso. Terminamos trabajando para la inteligencia artificial y eso sucede también en el mundo del periodismo. Usted toma varias páginas para criticar el trabajo que hacemos o que no hacemos en la profesión y cómo estamos contribuyendo en esta hype, inclusive haciendo alianzas. Grandes periódicos como Le Monde, New York Times, han hecho alianzas con la inteligencia artificial y cómo esto contribuye a la hype.
2: Absolutamente, sí. Usted mencionó estos grandes periódicos que han hecho partenariados, o sea, contratos con OpenAI o con otras empresas de inteligencia artificial para entrenar estos modelos. Justamente se apoyan en el trabajo de los periodistas y justamente se apropian de este trabajo. Y esto es algo que se encuentra en muchas otras empresas, y no solo de periodismo, en los cuales los trabajadores, las trabajadoras, a partir de su trabajo, a partir de la producción de datos también, entrenan, contribuyen a entrenar modelos de la empresa para poder expropiar el saber, la profesionalidad, en cierto modo, de estos trabajadores. Y a mi parecer hay que tener en cuenta un elemento, a mi parecer, muy importante, es que estas empresas de inteligencia artificial justifican el uso de estas tecnologías, diciendo que las tareas con fuerte valor agregado van a ser valorizadas, es decir, todo lo que es trabajo cognitivo,
1: el terreno,
2: trabajo, claro, no rutinario, etcétera, y que todas las tareas con poco valor agregado, más repetitivas, más monótonas, etcétera, van a ser automatizadas. Entonces el trabajo va a ser más interesante, más creativo, más abstracto, etcétera. Pero lo que se observa hoy en día es que, por ejemplo, en el caso del traductor, en el caso de periodistas, etcétera, se automatiza también esas tareas creativas, también esas tareas con fuerte valor agregado. Y me parece que los sindicatos tienen un rol muy importante para justamente contrarrestar esta tendencia a la descalificación.
1: Justamente eso le quería preguntar, porque parece que esto es ineluctable y que vamos hasta a esa proletarización del mundo del trabajo. ¿Cómo luchar contra esta ola, contra esta hype que parece aplanadora?
2: Claro, o sea, nos presentan esta tecnología como inevitable y sobre todo como necesaria. Y además el contexto geopolítico favoriza esta inevitabilidad de la inteligencia artificial, diciendo que si es que los Estados Unidos, si es que China, si es que otros actores desarrollen ellos sus modelos,
1: nos quedamos atrás.
2: Nos quedamos atrás. Y sobre todo es una presión muy importante a la desregulación, puesto que otros modelos de desarrollo de la inteligencia artificial se apoyan en gran parte en la desregulación, como es el caso de Estados Unidos. Desregulación laboral, desregulación ecológica, etcétera, etcétera. Entonces hay una presión muy importante en Europa también a desregular, sabiendo que también hay formas de desregulación en Europa, pero
1: esa es otra historia.
2: Esa es otra historia, absolutamente. Y entonces se presenta entonces la inteligencia artificial como necesaria, sabiendo que, a mi parecer, el principal actor que debería movilizarse para justamente contrarrestar esos efectos negativos de la inteligencia artificial es el mundo laboral, puesto que son los primeros en entrenar estas inteligencias artificiales y los primeros en vivir los efectos negativos de las inteligencias.
1: Reanudar con la movilización.
2: Absolutamente. Y hay el ejemplo muy célebre de los trabajadores de Google del 2018 que se movilizaron contra la militarización de la inteligencia artificial y sobre todo contra un contrato con el Pentágono, contra el Ministerio de la Guerra, como se le llama hoy en día en Estados Unidos, que quería desarrollar una tecnología de inteligencia artificial de reconocimiento de objetivos militares por imagen satelital. Y de hecho, esta tecnología se utilizó más tarde, pero con otra empresa, en la guerra en Irán. Pero los trabajadores de Google lograron hacer que no haya este contrato con el Pentágono para desarrollar tecnologías militares.
1: Juan Sebastián Carbonell, muchísimas gracias por haber estado con nosotros, gracias. Autor de Un telorismo aumentado, crítica de la inteligencia artificial. Y muchas gracias a ustedes por su confianza. Saben que estamos también en rfimundo.com y france24.com. Hasta la próxima.
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7: Un gusto saludarles desde París para este nuevo número de Carrusel de las Artes, donde los invitamos a explorar el talento, las artes y la creatividad. Así que pónganse cómodos, que a continuación les anunciamos los temas que hemos preparado para hoy. París inaugura por todo lo alto su nueva ciudad del cine, una antigua central eléctrica que ha sido convertida en un espacio donde el séptimo arte dialogará con otras disciplinas como la música y la danza. Bajar a más de 100 metros de profundidad para revelar en fotos la vida submarina. Hoy descubriremos el trabajo del fotógrafo Laurent Ballesta, quien ha captado con su cámara las maravillas de los océanos. Y volveremos a tierra firme para escuchar el rock alternativo de Pánico, una banda cuya historia se escribió entre Santiago de Chile y París. Un nuevo centro cultural abrió sus puertas en el norte de la capital francesa. Se llama La Ciudad del Cine, un complejo gigante de 12.000 metros cuadrados que estará dedicado no solo al séptimo arte, sino también a las artes escénicas. Y nosotros estuvimos allí. Entrar a la Cité du Cinéma, la ciudad del cine, es tan impactante como entrar a una catedral. La visita comienza con un inmenso pasillo de hierro y vidrio de 20 metros de altura. Este nuevo centro cultural se instaló en un edificio construido en 1903 de estructura industrial y volúmenes monumentales. En sus espacios, 9 platós de rodaje, una sala de proyección y una programación cinematográfica, pero también de danza y música electrónica. Didier Goubon es el director de La Ciudad del Cine.
8: Para entender la historia de este edificio excepcional hay que remontar en el tiempo. Primero fue la central eléctrica más grande de la capital. Después fue rebautizado Ciudad del Cine y era un conjunto monumental donde se hacían películas y se enseñaba a hacer cine. Todavía funciona justo al lado una de las escuelas de cine más importantes del país, pero le faltaba algo, que el público general pudiera venir y tener una experiencia única del cine y de las artes.
9: C'était le fait de pouvoir proposer aussi des expériences au grand public.
7: En esta ciudad del cine se podrán filmar películas profesionales, pero también hay experiencias para el público. Es el caso del taller de películas amateur diseñado por el director de cine francés Michel Gondry, un programa en el que cada quien puede hacer una película completa. Nos lo explica la directora de este programa, Ariane Rousselieu.
10: El taller de cine amateur permite realizar una película a todo el que quiera siguiendo un protocolo muy simple y lúdico escrito por Michel Gondry. Los grupos tienen que completar 3 etapas: la escritura del guión de forma colectiva, luego se pasa al rodaje y para eso les proporcionamos las cámaras y los decorados. Y al final se realiza el montaje y la proyección de la película en una sala de cine. Todo el proceso dura 3 horas. El objetivo del proyecto es que cada quien dé rienda suelta a su creatividad.
11: A tous de se connecter à sa créativité.
7: La ciudad del cine acogerá artistas de otras disciplinas, entre ellos está el famoso coreógrafo francés Benjamin Millepied y su compañía Paris Dance Project, que dirige junto a Solène Duhaïs-Mascré.
12: Es un lujo tener un espacio para trabajar con mis bailarines y crear nuevos espectáculos. Una compañía de baile necesita tiempo y espacio. Todo eso es muy costoso. En París, los lugares dedicados al ballet y a la danza son muy pocos. Es maravilloso que nos hayan invitado a hacer una residencia en este espacio tan grande y tan bonito para bailar. Aquí esperamos concebir nuevas coreografías, tener artistas invitados, dar vida a proyectos innovadores durante los próximos 10 años.
13: Dans les 10 prochaines années.
14: Efectivamente, vamos a poder crear piezas nuevas de danza contemporánea, pero también continuar programas muy importantes para nosotros, como el que hacemos con los jóvenes, que se llama Juventud en Movimiento. En ese marco, trabajamos con bailarines que luego enseñan la danza en las escuelas y liceos. Esa comunicación entre muchos artistas, bailarines, es muy enriquecedor, pero además este lugar nos permite llegar a otros públicos. Alguien que viene al taller de Michel Gondry podrá pasar del cine al mundo del ballet, de una película a un performance de danza.
15: Peut-être que un spectateur viendra pour un programme et finalement viendra découvrir par la même occasion une performance de danse.
7: Los invitamos ahora a una exploración de los fondos marinos en compañía de Laurent Ballesta. Este fotoperiodista francés es especialista de la fotografía submarina y es capaz de llegar con su cámara a más de 100 metros de profundidad. Gracias a esto ha podido fotografiar numerosas especies en su hábitat natural e incluso a algunos animales que nunca habían sido retratados. El fotógrafo francés Laurent Ballesta no le tiene miedo a los abismos marinos. Durante años ha bajado a 120 y 140 metros de profundidad para captar con su cámara paisajes de una extraña belleza. El resultado es esta serie Lejos del Cielo, presentada en el Festival Visa pour l'Image, que trae a la superficie la vida animal en ese continente de agua en el que queda mucho por explorar.
16: Más que la belleza del fondo del mar, Lo que me interesa son sus misterios, encontrar aquello que es desconocido y que se nos revela cuando exploramos de verdad, cuando bajamos a más profundidad con paciencia y discreción, cuando hacemos ese esfuerzo. No hace falta ir al otro lado del mundo. Aquí mismo en Francia hemos fotografiado seres vivos que nunca habían sido fotografiados.
17: Animaux qui n'ont jamais été photographiés auparavant.
7: Algunas fotos de ballesta lo muestran a él y a su equipo flotando en las aguas de la Antártida, los mares de Filipinas, en México o Colombia. Exploraciones que necesitan experiencia y material de punta.
17: On a trop longtemps considéré la mer.
16: Muchas veces hemos considerado el mar como un recipiente con cosas adentro, pero no es mucho más que eso. El mar es toda una comarca, un territorio con paisajes, montañas, cañones, valles. Nunca lo vemos porque es muy complicado. Incluso en los mares limpios no alcanzamos a ver más de 50 metros de distancia. En fotografía sí se puede, utilizando varias fotos panorámicas y juntándolas como un rompecabezas. En cambio, en aguas profundas hay menos luz, pero podemos ver a mayor distancia. En esos casos usamos cámaras más sensibles, capaces de plasmar paisajes gigantescos.
17: La realidad es inmensa.
16: Bajo el mar la realidad es inmensa y avasallante. Quizás sea por eso que el océano nos ha fascinado siempre. Me gustaría que esas fotos de animales y de fondos marinos sirvan para darnos cuenta de lo poco que sabemos, que midamos la extensión de nuestra ignorancia.
7: La serie y libro homónimo Loin du ciel, Lejos del cielo, de Laurent Ballesta, es el trabajo ganador del primer premio Ecología 360, entregado por el Festival de Fotoperiodismo Visa pour l'Image de Perpignan. Hora ya de nuestra crónica musical con Natalia Olivares, y hoy les vamos a presentar una banda chilena de rock alternativo, Natalia, que tiene mucha historia aquí en Francia.
18: Efectivamente, y cuando les digo que el rock no ha muerto, sigue vivo e incluso vuelve con más fuerza, no les miento, la prueba con ese dúo psicodélico franco-chileno Pánico. Eddie Pistola nos explica cómo una historia de amor se puede contar con batería y guitarras.
19: ¡Hey, juventud!
20: Es una historia que empieza al final de los años 80, en el 89, en verdad, cuando Carolina, que es parisina, y yo soy hijo de exiliados chilenos, nos conocemos en el liceo, y es un amor instantáneo. Y también nos descubrimos una pasión común por la música y empezamos a armar bandas en Francia. Y el 89 fue también el año en que la dictadura se acabó en Chile, y poco tiempo después mis padres decidieron volver a Chile. Y con Carolina, en el 92, hicimos nuestro primer viaje a Chile y descubrimos la escena underground chilena. Y ahí fue que decidimos armar este grupo que se llama Pánico.
18: Y en esa época en Chile todavía había represión, faltaba libertad de expresión, censura, y algunos temas como el tema de la situación política, de los derechos humanos o incluso de la sexualidad, de la homosexualidad, eran tabú, no para Pánico, y por una razón que explica Caroline Tres Estrellas.
21: Yo creo que cuando llegamos, como lo dijo Eduardo, salían de una dictadura, entonces los medios eran controlados, etcétera, y la abertura a una democracia era algo nuevo para Chile. Había el famoso choque entre estar viviendo en Europa y estar llegando en Chile, eran mundos totalmente distintos, y nosotros tuvimos que enfrentar eso como con lo que éramos, que era la historia nuestra mucho más libre de algún modo, y entonces como que no teníamos tanto temor para empezar en decir cosas, en hacer cosas, hablar de temáticas que eran casi prohibidas en la época. Entonces yo creo que eso fue la fuerza de Pánico, pero había otra gente, no solamente Pánico, ¿eh? Había un se armó un movimiento en esa época también acerca de esas temáticas.
18: grupo cumple más de 30 años de carrera arriba de los escenarios, una trayectoria con un panel inmenso de estilos musicales, siempre manteniendo ese nexo entre la cultura francesa y la cultura chilena. Entre los varios discos que han sacado está Desert Atacama.
20: Un disco totalmente basado como en Spanglish, en como trabajar el inglés y el castellano mezclados. Anteriormente hicimos un disco donde mezclamos cumbia con rock y como con como hip hop. Entonces cada disco fue como una búsqueda, y hasta que llegamos al último disco de Pánico, que fue un trabajo que se hizo en el desierto de Atacama, y que sí es un disco bastante más experimental.
18: Pánico ha tenido un gran éxito, e incluso lo interesante es que tiene un fan club, los chicos y las chicas Pánicos, y este año se estrenó un documental sobre esa gran banda post-punk de rock alternativo, y cuenta toda esa trayectoria del grupo, el dúo franco-chileno Pánico.
1: Gracias, Natalia Olivares, y con el rock psicodélico.
18: Dúo franco-chileno Pánico.
1: Gracias, Natalia Olivares, y con el rock psicodélico de Pánico despedimos este programa Carrusel de las Artes.

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Aliento para el alma. Lecturas diarias de inspiración producidas por Radio Transmundial. Involucrarse versus comprometerse. Se cuenta la anécdota de tres animales, una gallina, una vaca y un cerdo. Ellos vivían en un rancho y su amo los quería mucho. Los tres animales se pusieron de acuerdo para hacerle un desayuno a su amo como agradecimiento por cuidarlos, darles de comer y un lugar donde vivir. Dijo la gallina: «Yo pongo los huevos», dijo la vaca, «yo pongo un vaso de leche». La gallina y la vaca se quedaron mirando al cerdo y le dijeron: «Tú pones el jamón y el tocino». El cerdo le dijo: «¡Qué bonito! Ustedes se involucran, a mí me comprometen, porque yo para dar el jabón y el tocino tengo que morir». Hay una diferencia muy grande entre involucrarse y comprometerse. Es muy fácil involucrarse, pero es difícil comprometerse. El comprometerse requiere pagar un precio. El precio de negarse a sí mismo significa que la voluntad de Dios es colocada en primer lugar en nuestra vida. El precio de tomar su cruz describe una acción decisiva, ejecutar permanentemente al hombre viejo, porque el instrumento de muerte espiritual con el cual uno pone fin victoriosamente a la vida de pecado es la cruz de Cristo. El precio de seguirle es una acción continua. Seguir a Cristo es un imperativo del discipulado cristiano, para lo cual no hay sustituto. Y es tan importante que nada lo debe de impedir. Para ser discípulo de Cristo, uno tiene que negarse a sí mismo, tomar su cruz y seguirle. Comprometerse con el Señor en todo tiempo y bajo cualquier circunstancia. Meditación escrita por William Ortega, Estados Unidos. 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

Isaías capítulo 6. En Isaías capítulo 6, el profeta testifica

0: De la serie La Santidad de Dios, estudiaremos esta impresionante descripción de Isaías y veremos cómo nosotros mismos podremos un día estar en la presencia absoluta de la gloria de Dios y vivir. Pasemos a escuchar el mensaje resplandeciente de gloria con el Dr. R.C. Sproul en la voz de Pepe Mendoza.
1: Continuando con nuestro estudio de la santidad de Dios, volveremos otra vez a la experiencia que registró el profeta Isaías. En ella habló de las circunstancias de su llamado, del momento de su consagración a esa tarea divina que Dios puso sobre él. Debemos recordar que Isaías empezó su testimonio al presentarnos el momento histórico que fue el año en que el rey Usías murió, el año en que un gobernante que reinó por 52 años fallece y deja al pueblo de la tierra con un sentimiento de temor e incertidumbre. Este era un tiempo culminante en la vida de Israel. Algunos miran hacia atrás y dicen que este es un punto de inflexión en el que desde ese momento el declive de la prosperidad, la fe y la esperanza nacional comenzó a acelerarse y el destino de Israel como nación comenzó a desmoronarse. Una de las rarezas es la coincidencia que se da cuando en el mismo año que muere el rey Usías, el mismo año en que Isaías fue llamado y consagrado por Dios para ser profeta, una villa fue fundada y establecida a las orillas del río Tíber en Italia. Es el año del nacimiento de la ciudad de Roma. Sería interesante trazar el movimiento en la historia del declive de Israel que coincide con el levantamiento del gran imperio romano. Y en tal cruce de caminos en la historia está el momento en que Dios aparece a Isaías. Él dice, en el año que murió el rey Usías, vi yo al Señor sentado sobre un trono alto y sublime, y sus faldas llenaban el templo. Es significativo que cuando Isaías habla de la experiencia con esta visión, él dice, yo vi algo. No dice, yo no solo oí algo, yo no solo imaginé algo, yo no solo imaginé algo. Yo no solo leí acerca de algo, yo vi al Señor y vi al Señor en un contexto específico, lo vi en su trono, lo vi ocupando el asiento de autoridad cósmica. Juan nos dice en el Nuevo Testamento que la visión que Isaías tuvo no fue una visión de Dios el Padre, sino que fue una visión de la presencia celestial mucho antes de la encarnación. Era una visión de la presencia celestial de la exaltada segunda persona de la Trinidad. Antes que María tuviera un hijo, antes que Simeón lo tomara y declarara que está siendo testigo en su carne de la consolación de Israel, Isaías tuvo el privilegio de atisbar detrás del velo, mirar detrás de la cortina del destino de Dios y del plan de Dios para la historia, ver sentado en el cielo, en la Jerusalén celestial, en el templo celestial, al Rey de Reyes y Señor de Señores. Él dijo, en el año que murió el rey Usías, vi yo al Señor. Si observas en tu Biblia, verás que la palabra Señor está impresa de esta manera. S mayúscula y la E, N, O y R en minúsculas. En la versión de las Américas, en el canto de los serafines, donde dice en el verso 3 de Isaías 6, santo, santo, santo es el Señor de los ejércitos, allí podrás notar que hay esa misma palabra, Señor, pero todo en mayúsculas. Es algo muy común encontrar esto en las traducciones de la Biblia, y no se trata de un error tipográfico, sino que los traductores están tratando de señalarnos que algo inusual está pasando aquí.

0: Y aunque la misma palabra Señor se repite en el texto, el hecho de que se impriman de forma diferente indica que hay dos palabras hebreas muy diferentes detrás del texto. Cada vez que ves Señor en mayúsculo en las Américas o la NBI es porque se trata del término hebreo que se traduce en la RB60 como Jehová. El nombre que Dios le reveló a Moisés cuando dijo, yo soy el que soy. Ese es el sagrado nombre de Dios, el santo nombre de Dios, Jehová. En el verso 1 está la palabra Señor, solo con S mayúscula, y se traduce una palabra diferente, que es el término hebreo Adonai, y que significa simplemente el soberano, aquel que está revestido con absoluta autoridad. De hecho, el título Adonai es más alto que el título rey, porque aún el rey de Israel estaba sujeto a Adonai, el soberano Dios del cielo y la tierra, quien pone y quita reyes. Y ahora, en el año en que el rey más popular, Usías, ha muerto, y que hay un vacío de poder en la nación, Isaías ve al Señor. Ve a Adonai. Él tiene una visión de aquel que es totalmente soberano. Y lo ve a él con toda su investidura. Lo ve a él después de su coronación. Lo ve a él ocupando el trono alto y sublime. Imágenes de exaltación. Imágenes que demuestran la gloria de Dios. La gloria del ungido de Dios, la gloria de Cristo. Entonces, en ese contexto en que tiene la visión de las cámaras interiores del cielo mismo, él dice que sus faldas llenaban el templo. Permítanme ir hacia atrás en este verso en donde habla de la vestimenta del Señor soberano que lo abarca todo. Llenando completamente el templo. ¿Cuál templo? Isaías no nos lo dice y quizás Isaías está teniendo esta experiencia en el templo terrenal en Jerusalén. Esa es una posibilidad, pero la mayoría de los expertos en el Antiguo Testamento están de acuerdo en que la visión que Isaías tuvo no es algo que simplemente tuvo lugar. Podría haber sucedido en el templo terrenal, pero él está viendo dentro del templo celestial, el templo principal del que el templo terrenal no es más que una sombra o una muestra. Y mientras él observa al interior de las cámaras del cielo mismo, dentro del lugar donde está el trono de Dios, él ve la deidad sentada en su trono, donde la cola de su túnica llena por completo al templo celestial. ¿Qué quiere decir todo esto? Ustedes saben que los reyes de hoy y los reyes de ayer tenían una gran preocupación por los símbolos de su estatus. ¿Cuán grande es su trono? ¿Cuán vasto es su dominio? ¿Cuán glorioso era su cetro? ¿De cuántos vasos de oro podía jactarse de poseer? Había un sentido en el cual todo el estatus se enfocaba en el lujo de sus vestiduras. Había un tinte real, un color púrpura que era reservado solo para los monarcas. Pero no solo el color de sus vestiduras distinguía su estatus, sino que también el tipo de material que era usado. Algunos usaban bisón, otros usaban chinchilla, otros marta, algunos armiño. Así, la grandeza de cada cual estaba relacionada con la piel preciosa que usaban. Pero junto con eso, el tamaño de la túnica lo decía todo. Recuerdo que uno de los primeros eventos televisados internacionales transmitidos por la televisión en los Estados Unidos fue la coronación de Isabel, que iba a ser reina, la monarca del Imperio Británico. Y la pompa y la fastuosidad que solo los británicos pueden manifestar fue magnífica en esa ocasión. Y los comentarios estaban hablando acerca de la estatura real de la princesa mientras ella entraba a la abadía de Westminster y se acercaba al trono. Y mientras ella marchaba por el pasillo, Ella vestía ese traje glorioso y magnífico, cuya cola era tan larga que requería de algunos pajes que caminen detrás de ella, sosteniéndola para que no se ensucie en el suelo. No recuerdo el largo exacto de la cola de su traje, 3 metros, 5 metros, quién sabe. Recuerdo el día de mi boda y me acuerdo que la tradición en muchos lugares es que el novio no está permitido de ver a la novia en el día de la boda hasta que ella desfile con la marcha nupcial al inicio del servicio. Por 8 años estuve planeando la boda con mi futura esposa. Ella fue con su madre a comprar su vestido de novia. Yo ni siquiera lo vi, no estaba permitido que lo viera. Y recuerdo haber salido del costado de la iglesia y haber caminado al frente de la escalinata del presbiterio con el padrino y el ministro, escuchando la música de órgano con gozosa anticipación y luego pasar por todo el proceso de la entrada de las damas de honor con sus hermosos vestidos. Y finalmente los compases del órgano se transformaron en una nueva tonada y empezó a sonar la marcha nupcial. La madre se levantó, toda la congregación se puso en pie y mi futura esposa apareció en la parte de atrás de la iglesia y del brazo de su padre que estaba a su lado. Ella desfiló por el pasillo y yo empecé a sonrojarme como un pequeño. Estaba sobrecogido con el asombro. Ese vestido precioso, el traje nupcial, yo estaba con una sonrisa de oreja a oreja. Y todavía es algo que atesoro. En nuestras bodas de plata nos tomamos unas fotografías que conmemoren nuestro matrimonio. Yo renté un smoking, pero mi esposa subió al dormitorio, abrió una caja y de ella sacó su traje nupcial que le quedó perfecto. Yo no hubiera podido entrar en el smoking que usé cuando me casé. Lo cierto es que hacemos tanto barullo y celebramos cosas tales como la vestimenta apropiada para ocasiones especiales. Pero la vestimenta que Isaías vio se desenrollaba desde los hombros del rey y se desparramaban por los lados del trono. Y luego sus gigantescos pliegues bajaban por el santuario. Corrían por el suelo y ascendían por los lados de las paredes, rodeando por completo todo el templo celestial. Nunca ha habido una vestimenta así en la tierra. La imagen y el significado simbólico de lo que Isaías observó era un atuendo del rey que llamaba la atención sobre un tipo de majestad que no conoce paralelo en la tierra. Es una majestad trascendente la que él observa, porque sus faldas llenaban el templo. Y luego Isaías describe los seres que acompañaban y rodeaban al rey. Él dice, por encima de él había serafines. Cada uno tenía 6 alas, con 2 cubrían sus rostros, con 2 cubrían sus pies y con 2 volaban. Isaías se tomó el tiempo para darnos una descripción detallada de la estructura anatómica de esos seres angelicales que son mencionados solo aquí en la Escritura. Hemos oído a través de la Biblia de varias clases de ángeles, arcángeles y querubines que los pintores renacentistas representaron como ángeles bebés. Sin embargo, aquí tenemos las descripciones de los serafines, criaturas creadas por Dios, con 6 alas. ¿Por qué 6 alas? Ellos no necesitaban 6 alas para volar. ¿Son las otras 4 alas apéndices innecesarios, vestigios inútiles? No, había propósito para esas alas. Con 2 alas cubrían sus caras. Con 2 alas cubrían sus pies. Y con 2 alas volaban. ¿Por qué tenían que cubrir sus caras? Podrán notar que el propósito y la función por la cual esas criaturas fueron hechas era para servir en la inmediata presencia de Dios. Los serafines son una parte integral de las huestes celestiales, ángeles que atendían a Dios todo el tiempo. Y esos seres angelicales han sido equipados por su Creador para ser capaces de adaptarse a su ambiente. Esa es la forma en que Dios hace las cosas. Crea peces y les da aletas, les da branquias, porque su hábitat natural es el agua. Cuando Él creó las aves, les dio plumas, les dio alas, porque estaban diseñadas para estar en un ambiente específico en el que deberían volar por el aire. Entonces, ¿cuál es el hábitat? ¿Cuál es el ambiente de un serafín? Es la inmediata presencia de Dios, y así Dios los equipó con apéndices que estaban diseñados para cubrir sus rostros. Sabemos que en la Escritura se nos dice de los seres humanos que ninguno podrá ver a Dios y vivir. Recordamos cuando Moisés buscó con fuerza la visión beatífica, ser capaz de observar directamente al rostro de Dios sin ningún velo. Él había experimentado la presencia de Dios, conocía del poder de Dios, había sido testigo de los tremendos milagros de redención en la batalla con el faraón, pero Moisés no estaba satisfecho con todo eso. Cuando subió al Sinaí, le dijo a Dios: "Te ruego que me muestres tu gloria". ¿Recuerdan lo que le dijo Dios? Y le respondió: "Yo haré pasar todo mi bien delante de tu rostro y proclamaré el nombre de Jehová delante de ti. He aquí un lugar junto a mí y tú estarás sobre la peña, y cuando pase mi gloria, yo te pondré en una hendidura de la peña y te cubriré con mi mano hasta que haya pasado. Después apartaré mi mano y verás mis espaldas". Literalmente lo que dice en hebreo: las caderas de Jehová, pero no se verá mi rostro, porque no me verá hombre y vivirá. No es porque Él sea invisible que no podamos verlo, no es que tengamos alguna deficiencia en los ojos, sino porque hay una deficiencia en nuestro carácter, una deficiencia en nuestro corazón. No somos puros de corazón y debido al pecado no estamos permitidos de contemplar la presencia de Dios. No estoy sugiriendo que los serafines eran criaturas caídas, que eran pecadores, pero aún esos seres celestiales no caídos y sin mancha están equipados para proteger sus ojos de la ardiente gloria de Dios. Piensen esto. Aún los ángeles deben cubrirse sus ojos de la luz que es más brillante que el sol del mediodía. Y les fueron dadas dos alas adicionales para cubrir sus pies. ¿Por qué? Una vez más, cuando Moisés entró en la presencia de Dios, cuando se le apareció a él en el desierto madianita, le habló desde la zarza ardiente diciéndole: "Moisés, Moisés, quita el calzado de tus pies, porque el lugar en que tú estás, tierra santa es". No era santa porque Moisés estaba allí, sino que era santa porque Dios estaba allí. Y nuestros pies son pies de criaturas, pies de barro. Y nuestros pies indican que estamos atados a la tierra. Y Moisés es llamado a sacarse el calzado, un gesto simbólico que reconocía que ahora esa criatura está de pie en la presencia del Todopoderoso Dios. Aún los ángeles, cuyo hábitat natural es el cielo mismo, son criaturas. Y cuando ellos entran a la presencia de Dios, ellos deben cubrir el signo de su realidad de criaturas. Ellos cubren sus ojos para protegerlos de la gloria ardiente, cubren sus pies para reconocer en humildad que son criaturas delante del Dios viviente. Pero, amados, el propósito de esta descripción de los serafines no es para hablar mucho de nuestra anatomía, sino para hablarnos de su tarea, para darnos un mensaje acerca de la naturaleza de Dios. Ese es el corazón de esta experiencia, donde los ángeles claman en respuesta antifonal uno a otro diariamente en la presencia de Dios: "Santo, santo, santo". Este es el mensaje de los serafines que exploraremos en mayor detalle en nuestra próxima sesión.
1: En un momento regresamos con el Dr. Sproul y su segmento de Coram Deo. Pero antes, conozcamos un poco más sobre su vida y ministerio. Desde su ordenación al ministerio en 1965, R.C. 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En 1971 fundó Ligonier Ministries, una organización internacional de enseñanza y discipulado cristiano ubicada cerca de Orlando, Florida, en los Estados Unidos, donde además fue copastor en St. Andrew's Chapel y rector del Reformation Bible College. 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
0: En nuestro pensamiento Coram Deo para hoy quisiera que pensemos acerca de algunas de las palabras que escogimos en nuestro lenguaje para expresar aquello que consideramos extraordinario, maravilloso o grande. Palabras que son usadas tan a menudo que han venido a ser populares. Palabras de moda de una generación hasta que mueren por trivialidad y estancamiento. Palabras como macanudo en los 70s o alucinante en los 80s que fueron muy populares. Pareciera como si cada generación tiene sus propias palabras, ¿no es cierto? Creo que una de las palabras que ha perdido valor es impresionante. Cuando vemos a un famoso jugador de fútbol meter un gol espectacular, decimos que estuvo impresionante. Oímos a un cantante bien dotado y decimos que él o ella es impresionante. Si hay una palabra que se puede usar mal, es impresionante. Esta palabra resume algo que provoca un puro sentido de temor, de reverencia, de quedarme callado, una sensación de asombro. Hablando con propiedad, solo Dios merece ese epíteto. Solo Dios, verdadera y finalmente, es asombroso. Y lo que Isaías ve y lo que Isaías siente es el compartir el asombro de los ángeles mismos mientras ellos contemplan la presencia de Dios.
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0: Y levantándose reprendió al viento y dijo al mar, calla, enmudece. Y cesó el viento y se hizo grande bonanza. Y les dijo, ¿por qué estáis así amedrentados? ¿Cómo no tenéis fe? 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
1: 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Los discípulos en los días de Jesús experimentaron una crisis como nunca antes mientras estaban en el mar de Galilea. Aunque algunos eran pescadores experimentados que habían enfrentado el mal tiempo anteriormente, no estaban preparados para enfrentar la calma después de la tormenta. ¿Qué fue lo que aterrorizó tanto a los discípulos esa noche? En la continuación de la serie sobre la santidad de Dios, hoy consideraremos esta interrogante a la luz de las Escrituras en el mensaje titulado ¿Quién es este Jesús? Escuchemos una vez más al Dr. R.C. Sproul en la voz de Pepe Mendoza.
0: Continuando con nuestro estudio de la santidad de Dios, recordaremos que en nuestra sesión pasada estuvimos viendo las teorías que fueron expuestas en el siglo XIX por hombres como Karl Marx, Ludwig Feuerbach y Sigmund Freud, los cuales buscaban dar una explicación psicológica del origen de la religión, diciendo que la religión humana, en última instancia, está motivada por la profunda necesidad psicológica de autopreservación, que por el miedo a la muerte, la enfermedad y a las fuerzas de la naturaleza, imploramos una religión atribuyendo personalidad a las tormentas, los tornados, los terremotos y cosas así, con la esperanza de encontrar algún modo de apaciguar a estas deidades que residen en esas fuerzas hostiles, de tal manera que podamos sobrevivir. Vimos también el trauma que existe con respecto a la santidad. Y dije que si inventáramos una religión por pura motivación psicológica para desviar los aspectos amenazantes de la naturaleza, probablemente no inventaríamos una religión que tuviera como núcleo un ser que es absolutamente santo, porque, como trataba de explicar, no hay nada más atemorizante que un Dios santo. Ahora, hay episodios donde esta idea se observa muy claramente en las páginas de la Escritura. Me gustaría dirigir nuestra atención en esta sesión al Evangelio según San Marcos, donde el evangelista nos relata la historia de un evento que tuvo lugar en el mar de Galilea. Se encuentra en el capítulo 4 del Evangelio de Marcos, empezando en el versículo 35. Dice así: aquel día, cuando llegó la noche, les dijo, pasemos al otro lado. Y despidiendo a la multitud, le tomaron como estaba en la barca, y había también con él otras barcas. Pero se levantó una gran tempestad de viento, y echaba las olas en la barca de tal manera que ya se anegaba. Y él estaba en la popa, durmiendo sobre un cabezal, y le despertaron y le dijeron, «Maestro, ¿no tienes cuidado que perecemos?» Y levantándose reprendió al viento y dijo al mar, «Calla, enmudece». Y cesó el viento y se hizo grande bonanza. Y les dijo, «¿Por qué estáis así amedrentados? ¿Cómo no tenéis fe?» Entonces temieron con gran temor y se decían el uno al otro, ¿quién es este que aún el viento y el mar le obedecen? Creo que este es un relato extraordinario de un evento que tiene lugar en la vida de Jesús. En el mundo literario hay un grupo de lectores de novelas de crimen, misterio y suspenso que se burlan de la trivialidad de esas historias de misterio que empiezan con la expresión "era una noche oscura y tormentosa". Me alegra que Marcos no empiece la sección de su evangelio con esa introducción, pero eso es básicamente lo que dice. Fue cuando llegó la noche y hubo una tormenta que se levantó en el mar. Ante eso, es perfectamente correcto decir que fue una noche oscura y tormentosa cuando eso ocurrió, tal como se relata aquí en el evangelio. Era de noche y en esa ocasión el propósito de los discípulos de ir a sus botes no fue para ir a pescar, sino simplemente para sacar a Jesús de la presión y empujones de la gente y de la multitud que lo rodeaba, pasándolo al otro lado del lago de Galilea, el cual era bastante grande como para que se le llame el mar de Galilea. Si alguna vez has estado en Palestina, quizás has tenido la oportunidad de navegar en ese mar. Cuando estuve en Israel, tomamos un bote grande para cruzarlo y el guía turístico en un punto nos mencionó de esas tormentas repentinas y nos dijo que incluso con el equipo naval y las técnicas de navegación modernos, estas tormentas que aparecen de tiempo en tiempo todavía pueden poner en peligro la vida. Esto tiene una razón. Si ves un mapa de Palestina y observas dónde está ubicado el mar de Galilea, notarás que está justo al este del mar Mediterráneo y al oeste del desierto. Y la composición natural es tal que hay una especie de canal, casi como un túnel de viento, que está fijo en tierra, de tal manera que estas tormentas pueden acumularse rápidamente y ser expulsadas violentamente desde el mar y atravesar la superficie de la tierra en lo que se asemeja a un túnel de viento, golpeando el mar de Galilea y convirtiéndose en una tempestad descontrolada y sin previo aviso. Era obvio que se trató de una de esas tormentas repentinas la que azotó precipitadamente el mar de Galilea esa noche. Recordamos que Freud dijo que la religión es provocada por nuestra necesidad psicológica de encontrar protección contra las fuerzas de la naturaleza y que las fuerzas naturales como tormentas, tornados, son traumáticas para nuestra psiquis. Les tememos. Y su teoría del temor humano a la naturaleza se observa en la descripción de Marcos y posteriormente también de la descripción de Lucas del mismo evento, porque nos dice que cuando surgió la tormenta, los discípulos tuvieron miedo. Tenían miedo del peligro claro y presente de esa fuerza impersonal de la naturaleza, la tormenta que se había levantado. Ahora, tengan en cuenta que estos eran pescadores profesionales. Estos no eran novatos inexpertos que no sabían cómo operar un barco en aguas turbulentas. Ellos tenían experiencia. Ellos eran expertos. Pero esta tormenta surgió con tanta ferocidad, fue tan feroz, que aún estos veteranos experimentados estaban asustados. ¿Y qué haces cuando ocurre una crisis como esa? Lo primero que hacen las personas es buscar a su líder. Y entonces fueron a buscar a Jesús para pedir ayuda. ¿Y qué leemos? Que Jesús estaba dormido en la parte trasera del bote. ¿Alguna vez has conocido gente así? Recuerdo una vez que estaba en un avión con el doctor James Montgomery Boyce. Estábamos en medio de una tormenta violenta y yo estaba sujetándome firmemente. Me incliné para decirle algo a Jim, quien tenía la cabeza apoyada sobre la almohada y estaba profundamente dormido. Lo sacudí para despertarlo y le dije, Jim, ¿te habrás dado cuenta que esto está muy turbulento? Y él dijo, sí, no es grandioso, es como estar en un parque de diversiones. Y dije, bueno, aquí hay un verdadero calvinista que disfruta este tipo de cosas. Yo no lo disfruté. Pero de seguro conocen a gente así, como que uno no entiende que sean capaces de dormir bajo esas condiciones traumáticas. Bueno, ahí está Jesús, calmado, dormido, sin preocupación alguna. Y entonces los discípulos se acercan a él, lo sacuden, lo despiertan de su sueño y le dicen, Maestro, haz algo o perecemos. No tengo idea por qué la Biblia no nos dice qué es lo que esperaban que Jesús hiciera. No lo puedo imaginar. Quizás esperaban que él orara, porque ya habían visto la eficacia de sus oraciones. Pero una cosa que creo que podemos concluir es que no esperaban que Jesús hiciera lo que hizo. Jesús evaluó la situación, vio la tormenta, abrió la boca y pronunció un mandato. Él le dio una orden a las fuerzas impersonales. No había ningún demonio en el mar, ningún demonio en el viento para que Jesús lo reprenda. Él estaba hablando a lo que llamaríamos fuerzas ciegas e impersonales. Y con una voz fuerte, dirigiéndose al viento y al mar, dijo, ¡Calla! ¡Enmudece! Y al instante, el mar fue como cristal. Y no hubo la más mínima brisa en el aire. Hubo calma total en el mar. La calma del viento, la calma del mar, la calma en Jesús. La calma estaba en todas partes, excepto en los corazones de los discípulos. Es de esperar en esta historia que la reacción de los discípulos sea de absoluta euforia y alegría. Uno podría pensar que tirarían algo al aire y dirían, «Gracias, Jesús, por salvarnos de esta fuerza terrible de la naturaleza impersonal». En cambio, el punto que quiero resaltar es que las Escrituras describen la reacción de los discípulos después que la amenaza de la naturaleza ya había desaparecido como una respuesta al aumento de su temor. La Biblia dice, entonces temieron con gran temor, o sea que tuvieron mucho miedo, no de la tormenta, ni del viento, ni del agua, sino de Jesús. Se quedaron paralizados, pero temblando ante este hombre, quien con un imperativo divino ordenó a la naturaleza a que hiciera algo y la naturaleza obedeció. Y dijeron, ¿quién es este que aún el viento y el mar le obedecen? Permítanme una pequeña licencia aquí con esta pregunta. Ya sea que lo pensemos conscientemente o no, a cada persona que vemos o encontramos en la calle, en la ciudad o en el pueblo, nosotros le hacemos una evaluación instantánea. Como parte de nuestro mecanismo de respuesta, hacemos una evaluación. ¿Amigo o enemigo? ¿Esa persona que se me acerca es inofensiva o peligrosa? Mientras caminamos por la calle, simplemente observamos. Nuestros ojos están mirando alrededor. Y cuando vemos gente sonriendo, nos sentimos cómodos. Si vemos que alguien se nos acerca con el ceño fruncido, nos ponemos tensos y en alerta. Si levantan un cuchillo delante de nosotros, nos ponemos extremadamente tensos y a la defensiva. Y en cierto sentido, estamos haciendo funcionar la computadora de nuestros cerebros, categorizando, clasificando los tipos de personas con las que nos topamos, porque en nuestra experiencia nos hemos encontrado con personas amables, gentiles, dóciles, agresivas, enojadas, hostiles, mezquinas y violentas. Es solo un asunto de defensa humana el tener un mecanismo de clasificación y de catalogación que usamos todo el tiempo a fin de poder conocer a otros seres humanos. Leemos su lenguaje corporal, su postura, para asegurarnos de que sea seguro estar cerca de ellos. Esa es la misma actitud que había en los discípulos. Ellos hicieron lo mismo, pero ahora acababan de presenciar a Jesús calmando la tormenta y sus cerebros estaban a 1,000 por hora clasificando y catalogando, tratando de encontrar una categoría donde poner a Jesús. ¿Quién es este? Y no pudieron encontrar una categoría. Ellos se dieron cuenta que estaban en la presencia de uno que vino como ser humano, como cualquier otro humano, pero que acababa de hacer algo que lo ponía en una clasificación única, que lo hacía sui generis, completamente distinto o diferente, lejos de cualquier ser humano que hayan conocido, porque nunca se habían topado con una persona que pudiera pararse en un bote en medio de una tormenta y decir, haya paz, haya calma, y que la tormenta desapareciera con esa sola orden. ¿Quién es este? Y estaban aterrorizados. Bueno, ¿qué clase de hombre era este? Era un hombre santo. Un hombre diferente en trascendencia y otredad. ¿Quién es el supremo foráneo? Ante cuya santidad las personas que antes se sentían cómodas en su presencia ahora estaban aterrorizadas y hubieran recibido con satisfacción el mar embravecido para darles un respiro. ¿Ven lo que Freud se perdió? Freud tenía razón en que estamos temerosos por las fuerzas impersonales de la naturaleza, pero un tornado no es sagrado. La plaga no era santa. Un terremoto no es santo. Y por muy terroríficos que sean, no son tan terroríficos como la santidad personal. El sociólogo, el antropólogo y el psicólogo nos dicen que una de las principales fobias de las que padecemos es aquella llamada xenofobia. Miedo a los extranjeros, miedo a los extraños. La gente de color tiende a temer a los blancos tienden a temer a los que no son como ellos porque son extranjeros y extraños. Ellos tienen una forma distinta de hacer las cosas, tienen una cultura diferente y hay una razón por la cual los pájaros con plumas se juntan y por qué las personas de orígenes similares tienden a reunirse entre sí de forma segregada. No simple o meramente motivadas por el fanatismo, sino más bien motivadas por el miedo, por la extrañeza de tener que adaptarse a otro entorno, de adaptarse a otra cultura. Y cualquiera que alguna vez se haya mudado a otro país y haya tenido que pasar por esa adaptación cultural, entiende lo que es un choque cultural. y tenemos la tendencia a temer eso que es diferente de nosotros. La última xenofobia que podemos resistir es el miedo al gran extraño. Este extraño misterioso que es santo. No nos sentimos cómodos en presencia de lo santo. De hecho, la santidad es traumática. ¿Quién es este que aún el viento y el mar le obedecen? La respuesta es clara, ¿cierto? Él es santo. Y cuando esa santidad rompe el velo de su naturaleza humana, la gente tiembla.
1: El atributo de la santidad no se limita a Dios el Padre, sino que también se encuentra en el Espíritu Santo y en el Señor Jesucristo. En el ministerio terrenal de nuestro Señor Jesucristo, podemos ver más gráficamente su santidad y la reacción de la humanidad hacia esa santidad. Tanto los que le siguieron como los que se opusieron a él reaccionaron con temor ante su santidad. En un momento, el Dr. R.C. Sproul regresa con su segmento Coram Deo, pero antes conozcamos un poco más sobre su vida y ministerio. Desde su ordenación al ministerio en 1965, R.C. Sproul fue usado grandemente por Dios en la enseñanza fiel de las Escrituras, siendo reconocido por su defensa vehemente de la santidad de Dios, la soberanía divina y otras doctrinas esenciales de la fe cristiana. En 1971 fundó Ligonier Ministries, una organización internacional de enseñanza y discipulado cristiano ubicada cerca de Orlando, Florida, en los Estados Unidos, donde además fue copastor en St. Andrew's Chapel y rector del Reformation Bible College. En 1994 lanzó su programa radial Renewing Your Mind, el cual se escucha diariamente en cientos de emisoras y a través del Internet alrededor del mundo. El Dr. Sproul también fue profesor en diversas universidades y seminarios y escribió más de 100 libros, entre los cuales tenemos La Santidad de Dios, Escogidos por Dios, Cómo Defender Su Fe, ¿Estamos Juntos en Verdad?, Las Grandes Doctrinas de la Biblia, ¿Qué es la Teología Reformada?, y muchos más. Ahora pasemos una vez más con R.C. Sproul en la voz de Pepe Mendoza para concluir la enseñanza de hoy.
0: En nuestro pensamiento Coram Deo de hoy, permítanme hacer esta pregunta. ¿Qué clase de hombre cree que era Cristo? ¿Cómo reaccionaría si en su presencia él mostrara esta dimensión trascendente, distinta y extraña de santidad? ¿Se asustaría? ¿Cómo ha clasificado a Jesús en su propia evaluación intelectual de clases y tipos de personas que alguna vez ha conocido? ¿Alguna vez ha conocido a uno como este que tiene la autoridad para mandar a las obras de la creación, que tiene la autoridad por su sola palabra de hacer que el viento deje de soplar y que el mar se calme? Este es el Jesús de la Biblia. No el Jesús manso y benigno, sino el Jesús que es santo y que atemorizó a la gente más cercana a él. ¿Él lo asusta?
1: Dado que Dios es tan compasivo, misericordioso, amable, bueno y amoroso, ¿cómo es posible que alguien huya de él? ¿Qué hay en Jesús que causa que las personas no quieran estar en su presencia? 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
0: Con mucha alegría estoy otra vez junto a ustedes. Gracias por permitirme acompañarle en otra instancia importante para el estudio de las Sagradas Escrituras. Nuestro Dios Todopoderoso nos ha de enriquecer a través de su palabra que es viva y eficaz, como dice la misma Biblia, y nos ayuda a entender la buena y agradable voluntad de Dios. Les invito para que abran sus Biblias en un estudio que hoy estará muy, pero muy suculento. Josué, capítulo número 22. ¿Ya encontró en su Biblia ese capítulo? Josué 22:1. Y avanzaremos hasta el capítulo 23, verso 8. Una buena porción del estudio bíblico de hoy. Antes de compartir con ustedes algunos de los emails y cartas que nos llegan por cantidades realmente significativas, se leen y responden todos los correos, todas las cartas, todas las llamadas, y elegimos algunos para incluir en este tiempo antes de comenzar cada estudio bíblico. Le comento que un tema que nos preocupa mucho es la mayordomía, la administración. Como cristianos, usted y yo tenemos la responsabilidad de administrar todo lo que Dios nos da, lo que sea, la medida que sea que tengamos de cosas, de valores. De hecho, la obra de Dios depende económicamente de la mayordomía, de la administración del pueblo de Dios. Solía decir el doctor J. Vernon McGee que debemos ofrendar donde recibimos la bendición. Tenía razón McGee, ¿verdad? 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Desde Oregon, Estados Unidos, nos escribió Daniel Espinosa y dice: antes que nada quiero dar gracias a Dios, una vez más, por haberme dado la oportunidad de conocerles a ustedes en este programa que ha sido de mucha bendición para mi vida. Estoy estudiando la Biblia junto con ustedes todos los días. Y sobre todo, doy gracias a Dios por seguir aprendiendo más de la palabra de Dios en cada estudio que presentan. La enseñanza que dan es una bendición. He comprendido muchas cosas en cuanto a la Biblia. El Señor Dios los bendiga grandemente y siga usando sus vidas y a todo el equipo que forma este programa. Gracias una vez más por las notas y bosquejos recibidos. Me han ayudado mucho en el estudio de la palabra de Dios. Los escucho todos los días a través de internet. Saludos y muchas bendiciones. Así escribió un correo electrónico Daniel Espinosa de Oregón, Estados Unidos. Lindo testimonio y estoy seguro que hay muchos más como este que desean escribirnos de esta manera. Por ejemplo, Eva Urquiza, desde California, nos dice: gracias por su dedicación a esta labor de llevar este mensaje salvador más allá de lo inesperado. Yo sé, y esta es mi oración, que no falte ungüento fresco sobre sus cabezas. Un abrazo para cada uno de ustedes. Saluda Eva Urquina desde California. Y ahora les invito para que oremos, pidamos la bendición de Dios sobre el estudio de hoy. Oh Dios, inclinamos nuestros corazones delante de ti y pedimos que nos bendigas y guíes al estudiar tu palabra. Amén.
2: En nuestro programa anterior llegamos al umbral, por así decirlo, del capítulo 22 de Josué. Y establecimos la distinción que debe haber entre la Biblia que ha sido escrita a nosotros, es decir, dirigida a nosotros en particular, y la que ha sido escrita para nosotros. Y dijimos que toda la Escritura es para nosotros, pero que toda la Escritura no es dirigida a nosotros. Dirigimos luego nuestra atención hacia algo que ya habíamos discutido anteriormente. Y decíamos que cuando los israelitas pasaron el Jordán, su paso habló de la muerte y la resurrección de Cristo. El apóstol Pablo en su carta a los Romanos capítulo 6 versículo 4 nos dice que somos sepultados juntamente con Cristo para muerte por el bautismo, a fin de que como Cristo resucitó de los muertos por la gloria del Padre, así también nosotros andemos en vida nueva. Ahora, cuando los israelitas pasaron el Jordán, llegaron a ser ciudadanos de la tierra prometida. De allí en adelante serían identificados para siempre con esa tierra prometida. Ahora, en el momento en que salieron de la tierra prometida, se constituyeron en judíos errantes. Pero mientras estén en la tierra, es suya, es decir, es de ellos. Como usted recordará, las dos tribus y media no aceptaron su herencia en aquella tierra con las otras tribus. Se quedaron al otro lado del Jordán, es decir, al lado oriental. Podían tomar posesión de la tierra que quisieran tener si solo enviaban a sus ejércitos a la tierra prometida para ayudar a conquistarla. Y eso fue lo que hicieron. Y cuando la batalla fue ganada, entonces regresaron a casa. Los primeros tres versículos de este capítulo 22 de Josué nos dicen entonces: Entonces Josué llamó a los rubenitas, a los gaditas y a la media tribu de Manasés y les dijo: «Vosotros habéis guardado todo lo que Moisés, siervo de Jehová, os mandó, y habéis obedecido a mi voz en todo lo que os he mandado. No habéis dejado a vuestros hermanos en este largo tiempo hasta el día de hoy, sino que os habéis cuidado de guardar los mandamientos de Jehová, vuestro Dios». Poco antes de salir las dos tribus y media, Josué las llama para una reunión y las alaba por haber hecho un buen trabajo. Les dice que han hecho lo correcto en ayudar a sus hermanos. Y luego les da una amonestación aquí en el versículo 5 y dice: «Solamente que con diligencia cuidéis de cumplir el mandamiento y la ley que Moisés, siervo de Jehová, os ordenó, que améis a Jehová vuestro Dios y andéis en todos sus caminos, que guardéis sus mandamientos y le sigáis a él, y le sirváis de todo vuestro corazón y de toda vuestra alma». Josué amonesta a estas tribus a seguir el sistema mosaico, aunque han escogido morar al otro lado del Jordán. Ahora, después de que Josué les amonesta en cuanto a su deber, les despide con una bendición. Leamos el versículo 6 de este capítulo 22 de Josué. «Y bendiciéndoles, Josué los despidió y se fueron a sus tiendas». Ahora, cuando las dos tribus y media volvieron a sus tiendas, dice aquí el versículo 10 de este capítulo 22 de Josué: «Y llegando a los límites del Jordán, que está en la tierra de Canaán, los hijos de Rubén y los hijos de Gad y la media tribu de Manasés edificaron allí un altar junto al Jordán, un altar de grande apariencia». Al parecer, edificaron este altar al lado occidental del Jordán. Era un altar de grande apariencia, o de grandioso aspecto, dice aquí. Esto quiere decir que le sería posible a uno verlo desde una gran distancia. Era una estructura grandiosa. Edificaron este monumento para recordar algo. Pero cuando los demás israelitas se enteraron de lo que habían hecho, se turbaron y se reunieron en Silo. Escuche usted lo que dice aquí el versículo 12 de este capítulo 22 de Josué. «Cuando oyeron esto los hijos de Israel, se juntó toda la congregación de los hijos de Israel en Silo para subir a pelear contra ellos». Los hijos de Israel creyeron que las dos tribus y media estaban edificando un altar sobre el cual ofrecer sacrificios. Creían que era un esfuerzo para dividir a la nación. Pasando ahora a los versículos 16 y avanzando hasta la primera parte del versículo 18, leemos: «Toda la congregación de Jehová dice así: ¿Qué transgresión es esta con que prevaricáis contra el Dios de Israel para apartaros hoy de seguir a Jehová, edificándoos altar para ser rebeldes contra Jehová? ¿No ha sido bastante la maldad de Peor, de la que no estamos aún limpios hasta este día, por la cual vino la mortandad en la congregación de Jehová, para que vosotros os apartéis hoy de seguir a Jehová?». Los hijos de Israel creían que las dos tribus y media estaban edificando un altar a Baal, y descubrieron que estas tribus no tenían intención de ofrecer ningún sacrificio sobre este altar. Se acordaron de la vez cuando Balaam había causado que Israel pecara, seduciéndoles a casarse con las moabitas y así cometer una incontinencia espiritual. Dios juzgó a Israel enviando serpientes entre ellos. Habían sido juzgados una vez y tenían miedo de que les sucediera otra vez lo mismo. Sin embargo, las dos tribus y media tenían una buena explicación de lo que habían hecho. Leamos los versículos 21 al 23 de este capítulo 22 de Josué. «Entonces los hijos de Rubén y los hijos de Gad y la media tribu de Manasés respondieron y dijeron a los cabezas de los millares de Israel: Jehová Dios de los dioses, Jehová Dios de los dioses, Él sabe y hace saber a Israel. Si fue por rebelión o por prevaricación contra Jehová, no nos salves hoy. Si nos hemos edificado altar para volvernos de en pos de Jehová, o para sacrificar holocausto u ofrenda, o para ofrecer sobre él ofrendas de paz, el mismo Jehová nos lo demande. No habían edificado un altar sobre el cual ofrecer sacrificios. El altar era simplemente un recuerdo de que todavía pertenecían a la nación de Israel. Fue un modelo ampliado del altar del holocausto que se hallaba en el tabernáculo, pero no tenían intención alguna de ofrecer sacrificios en él». Ahora el versículo 24 dice: «Lo hicimos más bien por temor de que mañana vuestros hijos digan a nuestros hijos: ¿Qué tenéis vosotros con Jehová, Dios de Israel? Las dos tribus y media fueron sinceras en lo que habían hecho, y las otras nueve tribus y media aceptaron su explicación. Pasemos ahora al versículo 31. Y dijo Finés, hijo del sacerdote Eleazar, a los hijos de Rubén, a los hijos de Gad y a los hijos de Manasés: hoy hemos entendido que Jehová está entre vosotros, pues que no habéis intentado esta traición contra Jehová. Ahora habéis librado a los hijos de Israel de la mano de Jehová. Los hijos de Israel se dieron cuenta de que habían sido precipitados en acusar a las dos tribus y media. ¿Y sabe usted, amigo oyente, que hay algunos cristianos hoy en día que a veces son bastante precipitados? Hablamos y hacemos las cosas que no debemos hablar y hacer, y somos sinceros. Creemos que estamos defendiendo la palabra de Dios cuando en realidad no la estamos defendiendo. Los hijos de Israel simplemente se equivocaron al entrar en acción contra sus hermanos con pensamientos de guerra. Ahora, pasando al versículo 34 de este capítulo 22 de Josué, leemos: y los hijos de Rubén y los hijos de Gad pusieron por nombre al altar Ed, porque testimonio es entre nosotros que Jehová es Dios. Al parecer, la edificación de este altar parece una cosa buena y muchos comentaristas han puesto su sello de aprobación sobre ella. Pero una explicación superficial de este altar no es satisfactoria. Vamos a mirar en detalle este altar llamado Ed. En el tabernáculo había el altar de bronce. Ahora, en el capítulo 12 de Deuteronomio, versículo 27, dice: y ofrecerás tus holocaustos, la carne y la sangre, sobre el altar de Jehová tu Dios. Y la sangre de tus sacrificios será derramada sobre el altar de Jehová tu Dios, y podrás comer la carne. Y en Éxodo, capítulo 34, versículo 13, leemos estas palabras: derribaréis sus altares, y quebraréis sus estatuas, y cortaréis sus imágenes de acera. Debía haber una sola excepción en Deuteronomio, capítulo 27, versículos 4 al 8, donde a Israel se le manda a tomar 12 piedras del Jordán y ponerlas como testimonio. Las dos tribus y media nunca pasaron el Jordán, y el río realmente las separó de sus hermanos. Este altar reconocía esta división. Este altar constituía la prueba evidente del hecho de que estaban divididos. Abrió paso para la división más tarde. Ahora, se trata de una división entre el oriente y el occidente. Aquí están nueve tribus y media contra dos tribus y media, pero más tarde habría una división entre el norte y el sur, con las 10 tribus en el norte contra las dos tribus en el sur. El altar en el tabernáculo habla de la persona y la crucifixión de Cristo. Era un lugar de unidad. Y, amigo oyente, es posible para nosotros reunirnos con cualquier persona que exalte a Jesucristo. En el Evangelio según San Juan, capítulo 17, versículos 20 y 21, el Señor Jesús oró: mas no ruego solamente por estos, sino también por los que han de creer en mí, por la palabra de ellos, para que todos sean uno, como tú, oh Padre, en mí, y yo en ti, que también ellos sean uno en nosotros, para que el mundo crea que tú me enviaste. Estos versículos hablan de una unidad orgánica de aquellos que se reúnen alrededor de Cristo. El altar habla de la muerte de Cristo como sacrificio. Las dos tribus y media habían edificado un altar incruento. Habían dividido a Israel. Hoy en día, el liberalismo ha dividido la iglesia. Han acusado a los fundamentalistas de ser cismáticos. Sin embargo, es el liberalismo el que se ha desviado de la cruz y de la deidad de Cristo. No les gusta un altar con sangre. Han levantado un Ed. Adoran en un altar donde no se ofrece ningún sacrificio. Tienen un Cristo incruento. Son como las dos tribus y media. Se han desviado de la verdad. Nuestro Señor Jesucristo dijo allá en el capítulo 7 del Evangelio según San Mateo, versículos 16 y 17: por sus frutos los conoceréis. ¿Acaso se recogen uvas de los espinos o higos de los abrojos? Así, todo buen árbol da buenos frutos, pero el árbol malo da frutos malos. Algunos años más tarde, el Señor Jesús cruzó el mar de Galilea y llegó al país de los gadarenos. Los que vivían allí eran de la tribu de Gad. Todavía viven al otro lado del Jordán. Nuestro Señor se encontró con un hombre poseído de demonios, el cual vivía en los sepulcros, y Cristo echó fuera los demonios del hombre, haciendo que entraran en algunos cerdos. Los gadarenos se ocupaban en el negocio de cerdos. es decir, que no habían obedecido los mandamientos de Dios. Y amigo oyente, el liberalismo en verdad ha dividido a la iglesia. Ha levantado un altar a un Cristo incruento, a un Cristo que nunca realmente vivía, a un Cristo sin deidad, a un Cristo sin la habilidad de salvar a la humanidad. Amigo oyente, permítanos preguntarle, ¿ha pasado usted el Jordán? ¿Ha entrado usted en el reposo de la redención el cual Cristo le ofrece? Si no lo ha hecho, amigo oyente, ahora es el momento preciso de dar este paso. Y llegamos ahora al capítulo 23 de Josué. En este capítulo encontramos la exhortación de Josué antes de su muerte. Este capítulo principia con el último mensaje de Josué a los líderes de Israel. En verdad, habla desde su lecho de muerte. Esto es algo que ha llegado a ser una costumbre en el Antiguo Testamento. Jacob llamó a sus 12 hijos y dio profecías con respecto a cada uno de ellos antes de morir. Luego Moisés, estando en su lecho de muerte, reunió a las 12 tribus para darle sus últimas palabras antes de subir al monte Nebo para morir. Ahora Josué, quien ha sido líder de Israel por 40 años y que les ha traído hasta la tierra prometida, les dará su mensaje final antes de morir. Leamos pues los primeros 3 versículos de este capítulo 23 de Josué. Aconteció muchos días después que Jehová diera reposo a Israel de todos sus enemigos alrededor, que Josué, siendo ya viejo y avanzado en años, llamó a todo Israel, a sus ancianos, sus príncipes, sus jueces y sus oficiales, y les dijo: «Yo ya soy viejo y avanzado en años, y vosotros habéis visto todo lo que Jehová vuestro Dios ha hecho con todas estas naciones por vuestra causa, porque Jehová vuestro Dios es quien ha peleado por vosotros». Note usted que Josué llama y reúne a los israelitas y les dice: «Ahora sí estoy listo para retirarme. Soy viejo y tengo unas palabras para vosotros. Habéis visto lo que Dios ha hecho por vosotros». Josué en realidad dice lo que el apóstol Pablo dijo muchos años después, allá en su carta a los Filipenses, capítulo 1, versículo 6. Pablo dijo: «Estando persuadido de esto, que el que comenzó en vosotros la buena obra, la perfeccionará hasta el día de Jesucristo». Bien, continuemos ahora leyendo los versículos 4 hasta el 8 de este capítulo 23 de Josué. «He aquí, os he repartido por suerte, en herencia para vuestras tribus, estas naciones, así las destruidas como las que quedan, desde el Jordán hasta el Mar Grande, hacia donde se pone el sol. Y Jehová vuestro Dios las echará de delante de vosotros, y las arrojará de vuestra presencia, y vosotros poseeréis sus tierras, como Jehová vuestro Dios os ha dicho. Esforzaos, pues, mucho en guardar y hacer todo lo que está escrito en el libro de la ley de Moisés, sin apartaros de ello ni a diestra ni a siniestra, para que no os mezcléis con estas naciones que han quedado con vosotros, ni hagáis mención, ni juréis por el nombre de sus dioses, ni los sirváis, ni os inclinéis a ellos. Mas a Jehová vuestro Dios seguiréis, como habéis hecho hasta hoy». Hay un gran peligro en pasar el Jordán. El hacer frente a un enemigo en una tierra extraña, el dar con lo desconocido por todas partes y el encontrar temor por todos lados, todo esto había mantenido a Israel cerca del Señor. Pero Josué reconoció que ya que habían entrado en reposo y estaban disfrutando de prosperidad y abundancia, podrían alejarse de Dios. Y ese es precisamente el peligro que existe cuando llegamos al punto en que nos sentimos cómodos y disfrutamos de la prosperidad y la abundancia. Parece como si ya no necesitáramos a Dios y comenzamos a alejarnos de Él. Esa, amigo oyente, es la historia de la naturaleza humana. Nunca cambia. Bien, amigo oyente, vamos a detenernos aquí por hoy y continuaremos, Dios mediante, en nuestro próximo programa.
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Buenos días a todos los oyentes. El día de hoy meditaremos en una historia bíblica basada en la vida de un rey no judío. ¿Ha escuchado usted sobre Nabucodonosor? Seguramente que sí. En la historia antigua o historia universal encontramos mucha información sobre este rey. Por ejemplo, encontramos que este rey gobernó la nación de Babilonia, nación que por cierto ya no existe el día de hoy, pero que en el tiempo antiguo fue una gran potencia. Y Nabucodonosor fue quien la gobernó desde el año 605 a.C. hasta el año 562 a.C. También llegamos a conocer que Nabucodonosor fue un gran conquistador militar. Derrotó en batallas a los egipcios y también a los asirios, otras naciones que también eran muy poderosas en esa época. Y fue el rey Nabucodonosor quien conquistó el reino del sur de Israel, es decir, el reino de Judá. Y tras su conquista, se llevó cautivos a muchos judíos a su nación, hecho histórico, que por cierto corrobora el cumplimiento de una profecía bíblica dicha muchos años atrás acerca del juicio de Dios que vendría sobre Israel. Los escritos de la historia antigua también nos dicen que Nabucodonosor, además de ser un gran conquistador militar, también fue un gran constructor y el embellecedor de su nación. Bajo su reinado, Babilonia fue transformada en una de las ciudades más bellas y célebres de la antigüedad y en una gran potencia de la época. Como te darás cuenta, mi estimado oyente, este rey fue muy destacado y obtuvo muchos logros. Pero más allá de estos datos históricos que llaman mucho la atención, el día de hoy meditaremos en lo que dicen las escrituras acerca de él. Su historia bíblica la podemos encontrar en el libro de Daniel, desde el capítulo 1 hasta el capítulo 4. A través de esta historia bíblica, el día de hoy conoceremos tres sucesos en la vida de Nabucodonosor que nos enseñan que a pesar de que este rey no era judío, Dios ayuda a este rey, Dios le da revelación y le demuestra su gran poder. Y a cambio, Dios le pide una sola cosa a Nabucodonosor. ¿Qué le pidió Dios a Nabucodonosor? Lo sabremos al final de esta meditación. Empecemos con el primer suceso, la conquista de Jerusalén. En las Escrituras, en el libro de Daniel, en el capítulo 1, los primeros versículos, se pueden leer claramente que es Dios quien ayuda a Nabucodonosor a conquistar Jerusalén, entregándole al rey Joacim, que era el rey de Judá en ese tiempo. Como parte de esta conquista, Nabucodonosor se lleva cautivos a muchos judíos a la nación de Babilonia. Entre ellos estaba Daniel, un profeta de Dios, y sus amigos Ananías, Misael y Azarías, quienes pasarían a trabajar para el rey. Segundo suceso en la vida del rey. En el libro de Daniel, en el capítulo 2, leemos que Dios le da una revelación a Nabucodonosor a través de un sueño que lo dejó espantado. Nabucodonosor había estado tan preocupado por lo que sucedería en el futuro con Babilonia, que finalmente Dios le da la respuesta a través de un sueño. Sin embargo, Nabucodonosor no entiende el sueño, y por eso manda a traer a todos los magos, astrólogos, hechiceros, caldeos y sabios de Babilonia para que adivinen e interpreten su sueño. Date cuenta aquí, mi estimado oyente, Nabucodonosor solo necesitaba que interpretaran el significado de su sueño, pero siendo un rey astuto y queriendo probar a sus servidores, no solo les ordenó que lo interpreten, sino que adivinen qué soñó. ¿Te imaginas? ¿Qué cosa tan imposible pedía
Nabucodonosor. Claro, Nabucodonosor sabía que era algo imposible para el ser humano, pero ellos eran hechiceros, magos y adivinos, y se supone que tenían contacto con los dioses de Babilonia. Seguramente el rey pensaba que podían adivinar su sueño. Lamentablemente, ninguno pudo hacerlo. Sus dioses de Babilonia no lo salvaron. Y ante esta negativa e incapacidad, Nabucodonosor, furioso, mandó matarlos a todos. Todos iban a morir. Si no fuera por un judío que levantó la mano y reveló el misterio, y con esto salvó la vida de los adivinos. Y ese judío era Daniel, y lo hizo porque pidió en oración la ayuda de su Dios, quien le reveló el misterio, y así Daniel pudo responder al rey. Este importante suceso no solo revelaría el futuro de Babilonia y salvaría la vida de muchas personas, sino que también le demostraría a Nabucodonosor y a los babilonios que el Dios de los judíos realmente era el verdadero Dios, Rey de Reyes y Revelador de Misterios. Tercer suceso en la vida del rey. En el libro de Daniel, en el capítulo 3, leemos que Dios le hace una demostración de su gran poder a Nabucodonosor. ¿Cómo y dónde? Verán. Resulta que Nabucodonosor construyó una estatua de oro de gran altura y ordenó que todos los pueblos, naciones y lenguas se postren y adoren la estatua de oro, y el que no se postrara y adorara sería arrojado a un horno de fuego ardiente, es decir, sería quemado vivo. Así que, con semejante orden y castigo, todos se postraron, todos, a excepción de Ananías, Misael y Azarías, tres de los judíos cautivos que junto con Daniel fueron llevados a Babilonia. Ellos decidieron desobedecer la orden del rey, arriesgando sus propias vidas, porque esta orden iba en contra del mandamiento de su Dios, que solo a Dios había de adorar. Así que fueron arrojados al horno de fuego. Y en ese momento pasó algo poderoso. Estando dentro del horno de fuego, Dios envió a su ángel para que los protegiera, y esto lo hizo bajo la vista, bajo la mirada del mismo Nabucodonosor y de los babilonios, quienes quedaron maravillados por lo acontecido. Este asombroso suceso demostraría al rey y a los babilonios que el Dios de los judíos no solo era el Dios de todo conocimiento y revelación, sino que también era un Dios poderoso en hechos. Detengámonos acá un momento, mi estimado oyente. Acabamos de conocer los tres sucesos donde el Dios de los judíos ayuda a Nabucodonosor a conquistar Jerusalén, le da una revelación y le hace una demostración de su gran poder. Ahora, mi estimado oyente, te pido que pongas mucha atención a lo que sigue, pues ahora conoceremos qué le pidió Dios a Nabucodonosor. Después de estos tres sucesos, Dios se revelaría a Nabucodonosor a través de un segundo sueño, pero esta vez ya no sería para ayudarle, para revelarle el futuro ni demostrarle su gran poder. No, esta vez sería para emitir una sentencia y una contra el mismo rey. Claro, él aún no lo sabía y nuevamente aturdido por el sueño, mandó a traer a sus magos, hechiceros, adivinos y sabios de Babilonia para que interpreten el significado de su sueño. Date cuenta, mi estimado oyente, esta vez el rey ya no pidió que adivinen su sueño, sino que solo interpreten su significado. Quizá pensó, ahora sí mis adivinos tienen que darme una respuesta. Sin embargo, y al igual que en la anterior situación, ninguno de sus adivinos pudo hacerlo, y nuevamente sus dioses de Babilonia no pudieron salvarlos. Solo Daniel pudo hacerlo
y nuevamente con la ayuda de su Dios. ¿De qué se trataba el sueño y sentencia? En este sueño, Dios revelaría que Nabucodonosor sería apartado de la gente, habitaría con los animales salvajes y comería pasto como el ganado, es decir, viviría como un animal, prácticamente un hombre demente. Y así viviría por 7 años. Esta sentencia se levantaría una vez que Nabucodonosor hiciera algo. ¿Qué le pidió Dios a Nabucodonosor? Para conocer la respuesta, vamos a leer exactamente lo que dicen las Escrituras en el capítulo 4, versículo 5. Perdón, versículo 25 de Daniel. Así dice: usted será apartado de la gente y habitará con los animales salvajes, comerá pasto como el ganado y se empapará con el rocío del cielo. 7 años pasarán hasta que su majestad reconozca que el Altísimo es el soberano de todos los reinos del mundo y que se los entrega a quien él quiere. ¿Qué le pidió Dios a Nabucodonosor? Simple y sencillamente que lo reconociera como soberano, como su soberano. ¿Se da cuenta, mi estimado oyente? No le pidió que lo sirviera como pastor o sacerdote, ni que donara sus riquezas o que hiciera algún sacrificio por él. No. Lo que le pidió Dios a Nabucodonosor es que lo reconociera como soberano, como su soberano. Seguro que con tantos logros y con tanto poder, Nabucodonosor pensó que todo lo había hecho por sí mismo y se llenó de soberbia. Por eso, Dios a través de esta sentencia está aclarando las cosas. Dios está diciendo a Nabucodonosor: soy yo el soberano, quien tiene la máxima autoridad y poder sobre todos los reinos. Y esto incluía Babilonia. Dios también le estaba diciendo: soy yo quien tiene la autoridad y el poder para poner y quitar reyes. Y esto incluía a Nabucodonosor. Era gracias a Dios que Nabucodonosor se había convertido en rey. Y después de tanta ayuda, revelación y demostración de poder, lo que le pidió Dios a Nabucodonosor es que lo reconociera como su soberano, soberano de todos los reinos y soberano de todos los reyes. Ahora, mi estimado oyente, esta sentencia no fue inmediata, pasó un año. Las escrituras dicen que pasados los 12 meses, Nabucodonosor salió a pasear al palacio, por el palacio real de Babilonia, y mientras paseaba, exclamó las siguientes palabras: miren la gran Babilonia que he construido como capital del reino, la que he construido con mi gran poder y para mi propia honra. ¿Te das cuenta? Parece que Nabucodonosor no prestó atención, no entendió, no le dio importancia o simplemente se olvidó de la sentencia de Dios. Porque lejos de reconocer a Dios como soberano, se enalteció y se alabó a sí mismo. Por eso, mientras aún estaba hablando, las escrituras dicen que una voz del cielo vino y le dijo: este es el decreto en cuanto a ti, rey Nabucodonosor. Tu autoridad real se te ha quitado. Y en ese momento, Nabucodonosor perdió la razón y empezó a vivir como un animal. Pero como toda profecía de Dios se cumple, dicen las escrituras que pasados los 7 años, Nabucodonosor alzó los ojos a los cielos y entonces recobró el juicio. Y con ello seguramente que sus recuerdos también, porque en ese instante, en esa pizca de lucidez que Dios le dio, Nabucodonosor reconoció y alabó a Dios. Estas fueron sus palabras: pasado ese tiempo, yo, Nabucodonosor, elevé los ojos al cielo y recobré el juicio.
Entonces, alabé al Altísimo, honré y glorifiqué al que vive para siempre. Su dominio es eterno, su reino permanece para siempre. Ninguno de los pueblos de la tierra merece ser tomado en cuenta. Dios hace lo que quiere con los poderes celestiales y con los pueblos de la tierra. No hay quien se oponga a su poder, ni quien le pida cuentas de sus actos. Recobré el juicio, y al momento me fueron devueltos la honra, el esplendor y la gloria de mi reino. Mis consejeros y cortesanos vinieron a buscarme, y me fue devuelto el trono. Llegué a ser más poderoso que antes. Por eso yo, Nabucodonosor, alabo, exalto y glorifico al Rey del Cielo, porque siempre procede con rectitud y justicia, y es capaz de humillar a los soberbios. ¡Qué increíble, verdad! De un Nabucodonosor altivo y autosuficiente, que creía que había construido Babilonia con su propio poder y para su propia alabanza, a un Nabucodonosor humillado, que reconoce y alaba a Dios. Cuando Nabucodonosor reconoce y alaba a Dios, Dios no solo le devuelve la razón, la lucidez de su mente, sino que le devuelve el reino, su puesto como rey, la lealtad de sus súbditos y además de lo que ya tenía antes de su locura, Dios le añade más poder que antes. Y así termina esta historia. Me gusta mucho el personaje de Nabucodonosor y toda su historia, a pesar de todos los fuertes eventos y la severa disciplina que tuvo que vivir. Me gusta porque tiene un final feliz. ¿Y sabes? Pienso que así como Nabucodonosor, muchos podemos caer en la soberbia de creer que todo lo que hemos logrado es por nuestro propio esfuerzo, nuestra inteligencia, nuestra audacia o quizá nuestro fuerte carácter. Y aunque no estoy ninguneando estas virtudes, ni una de estas cobra validez si detrás de escena no está la mano de Dios que ayuda, que pone las personas y encaja los eventos y situaciones para que te favorezcan y finalmente llegues a lograr lo que tienes ahora. Tu negocio, tu puesto ejecutivo, quizá un alto cargo en el gobierno. De esta historia se pueden extraer muchas enseñanzas, acciones, actitudes a imitar y otras que no. Pero la principal enseñanza que rescato es esta. No esperemos que llegue la enfermedad, que perdamos la empresa, nuestro cargo, puesto de trabajo, para recién creer en Dios y reconocerlo como nuestro soberano. Y recuerda, mi estimado oyente, toda buena dádiva, todo logro que hayamos obtenido, nuestra salud, nuestra propia vida, provienen de Dios. Si algo he comprendido en muchos años, es que Dios ayuda a todos sin hacer acepción de personas. Dios ayuda a todos, esperando pacientemente que en algún momento creamos en Él y lo reconozcamos como nuestro soberano. Pero esta historia no termina aquí, mi estimado oyente. Después del reinado de Nabucodonosor, pasaron 2600 años aproximadamente, y entonces vino un rey mucho más poderoso que Nabucodonosor y cuyo reino no tiene fin. Es el Rey Jesús, el Hijo de Dios. Si Nabucodonosor viviera en estos tiempos, lo que se le hubiera pedido a Nabucodonosor sería que reconozca a Jesús como su soberano, como su rey, como su salvador. Pues desde hace más de 2000 años, el Dios del universo, el Dios de los judíos, el Altísimo, se despojó de su gloria para venir a esta tierra y revelarse a través de la persona de Jesús. Dios se encarnó en la persona de Jesús para traer salvación, no solo a los judíos, sino a todos los seres humanos. Solo Jesús puede salvar tu vida, tu familia, tu negocio, tu trabajo, pero especialmente tu alma para la eternidad. Tu trabajo, pero especialmente tu
tu alma.

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0: La 1 aquí en París, 28 de septiembre. Radio Francia Internacional emite durante la próxima media hora, en 6 minutos primero, este resumen de actualidad internacional y de las Américas. Seguirá todo el deporte con Manu Terradillos, Fabián Elí en controles, al micrófono Marcos García Herrera. Noticias.
1: Ce qui est légal n'est pas nécessairement moral.
0: Es imposible considerar como normal dar la muerte. Lo que es legal no es necesariamente moral, insiste con firmeza el Papa León XIV ante el santuario de Lourdes, 150.000 personas, además reprobando la ley aprobada en Francia que instaura un derecho a la ayuda a morir. El jefe de la Iglesia Católica se reúne en este tercer día de visita a Francia con 7 víctimas de abusos sexuales cometidos en el seno del clero cuando eran menores.
2: J'ai rarement rencontré quelqu'un qui avait une écoute aussi profonde.
3: Pocas veces me he reunido con alguien tan receptivo, afirmó tras el encuentro de 2 horas uno de los 7 abusados cuando era menor, un elenco cuya selección por la Iglesia Católica Francesa ha sido criticada por los colectivos de víctimas del clero. Se trata de una toma de conciencia considerable, coincidió otra de las víctimas ante las cuales León XIV admitió la dimensión sistémica de esos abusos en la Iglesia Católica y mostró su disposición a trabajar con ellas. Según un informe oficial de 2021, el número de menores abusados en el seno de la Iglesia Católica Francesa ascendería a más de 300.000 desde 1950.
0: Manu Terradillos en Francia también, elección indirecta de casi la mitad del Senado, 348 senadores. La extrema derecha cambia de estatuto, obtiene por primera vez con 15 bancas un grupo parlamentario en la Cámara Alta. Irán, el ejército declara estar preparado para un eventual nuevo ataque de Estados Unidos después de que Donald Trump rechazara el sábado una propuesta iraní para reabrir el estratégico estrecho de Hormuz. Solo puede haber una solución negociada para que Estados Unidos salga de ese atolladero, afirma por su parte el canciller iraní Abbas Araghchi. Donald Trump cuenta este domingo con una reanudación de discusiones con Irán esta semana, según el medio Axios. Ucrania, los bombardeos rusos causan al menos 8 muertos, un día después de la promesa de Moscú de llevar a buen puerto su guerra sin importar las circunstancias, dijo el canciller Lavrov en la ONU. Y en Belgrado, Serbia. Tras disolver el Parlamento, el presidente Vučić, abriendo la vía a una presidencial anticipada para prolongar su mandato, dimite.
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5: Es lo único que queremos, encontrar la verdad, donde el mismo gobierno se ha llevado a nuestros hijos, ¿no? Porque no hay otra que ellos, el gobierno mexicano, pues fue el que causó esta crimen de lesa humanidad, ¿verdad? Y es por eso que no se ha podido esclarecer.
0: Emiliano Navarrete es el padre de José Ángel, estudiante de magisterio desaparecido en Iguala, junto a otros 42 compañeros de la escuela de Ayotzinapa, estado de Guerrero, el 26 de septiembre de 2014. Miles marchaban a última hora ayer, el sábado, en el Distrito Federal, en un reclamo de respuestas, cuando 12 años después no hay condenados, tan solo 9 procesados y no hay rastro de su paradero. Edith Olivares es la titular de la sección México, Amnistía Internacional.
6: Hace falta dar con el paradero a los 43 estudiantes. Para eso es fundamental que las autoridades civiles de México, en particular la presidenta de la República, logre que el ejército mexicano entregue la información que tiene en sus manos y que sin duda es fundamental para saber qué pasó la noche del 26 de septiembre.
0: Y otra manifestación en Lima, Perú, el sábado, con motivo del Día Internacional del Aborto Seguro. Este lunes 28, a nivel mundial, la marcha reclamó una legalización más amplia de la interrupción del embarazo terapéutico, focalizándose en las menores. Casi 1.100 de ellas, 14 años o menos, se han convertido en madres en la primera mitad del año, denunció Rocío Gutiérrez, la titular del movimiento feminista peruano Manuela Ramos.
7: De 10, de 11, de 12 años, que resultan embarazadas producto de una violación y que, por ejemplo, no acceden a un aborto terapéutico tal como debiera ser. Y en realidad, en el país, en un contexto en que los grupos políticos deciden, promueven ideas en contra del enfoque de género, en contra de los derechos y autonomía de las mujeres, nos están dejando un marco legal cada vez más restrictivo.
0: En Puerto Rico, Caribe, última edición impresa, 56.000 ejemplares del diario Nuevo Día de San Juan, después de 56 años en rotativas.
8: Hoy es el último día del Nuevo Día. So, el papel termina, pero el periodismo continúa. ¿A qué costo?
9: Quedó mejor que la primera.
0: Ahí está. Una última edición mejor que la primera aquí en RFI será la próxima a las 10 GMT. En Venezuela, 39 excarcelaciones de opositores por razones políticas verificadas. Reclaman en las calles nuevas elecciones y un regreso seguro para la Nobel de la Paz, la opositora Machado.
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3: Un saludo, amigos. Tiempo para el deporte en Radio Francia Internacional. Tiempo para el deportivo este ya lunes 28 de septiembre en París, que llega tras un fin de semana que cerró los Juegos Suramericanos con Brasil dominando el medallero y un puñado de nuevos récords en esta cita. Hablaremos con uno de los medallistas. Además, fútbol, regresó el balompié de selecciones en Europa con el esperado estreno de Zinedine Zidane al frente de Francia o la vuelta al césped de la vigente campeona España. Y sin abandonar el esférico, entrevistamos a una de las leyendas del fútbol de salón, al posiblemente mejor jugador de todos los tiempos, Ricardinho, para charlar de su carrera y del talento que rebosa en las calles de Latinoamérica a la hora de manejar el balón con los pies. Con Fabián Ilí en el control de sonido, reciban un saludo ante el micrófono de Manu Terradillos. Aquí comienza el Deportivo de RFI. Este fin de semana pusieron punto final los Juegos Suramericanos o de Sur de Santa Fe 2026 con Brasil dominando el medallero. La nación verde-amarela se llevó 122 oros y 312 medallas en total. Completaron este podio Argentina con 81 preseas doradas y Colombia con 59. En el plano individual, la cita nos dejó algunas plusmarcas. Santiago Catrofe, de Uruguay, y Mary Granja, de Ecuador, superaron récords masculinos y femeninos de los Juegos Odesur en los 10.000 metros. Además, la chilena Martina Bale nos dejó un nuevo récord del campeonato en los 400 metros, 50,45 segundos, superando la marca que pertenecía a su madre, Ximena Restrepo. Santa Fe 2026 nos trajo, además, un récord del mundo en categoría juvenil. Fue en levantamiento de pesas y lo batió el venezolano Ángel Rodríguez, que alzó 203 kilos en Envión.
12: Pues la verdad, para mí es un orgullo muy grande para mí poder representar a Venezuela y más darle esta medalla, esta emoción al país. Estoy muy contento por el resultado, por todo lo que vengo desarrollando, por todo lo que vengo entrenando, por todo el sacrificio que he hecho para poder tener estos logros. La verdad, vengo muy fuerte entrenando y la verdad estoy muy orgulloso de este resultado.
3: En cuanto al rugby, Argentina mostró su dominio continental llevándose el oro en la competencia masculina y femenina. En esta última completaron el podio Colombia y Paraguay, mientras que en la masculina la plata fue para Chile y el bronce para Uruguay. Este país, que no alcanza los 4 millones de habitantes, logró el metal derrotando a Colombia en la final por el bronce y está con nosotros su capitán, el capitán de los Teros, Alfonso Vidal. Gracias por atender a Radio Francia Internacional.
13: Hola, Manu, ¿cómo estás? No, muchísimas gracias a vos.
3: Habéis logrado una medalla de bronce, ¿no?, en estos Juegos Suramericanos. ¿Cómo te sientes? ¿Cómo la habéis celebrado?
13: Y bueno, la realidad es que nosotros en realidad fuimos a buscar un lugar en esa final, o sea, medalla de oro o plata, pero bueno, nos tocó jugar por la de bronce, así que nada, en el momento que nos tocó jugar por la de bronce, obviamente nos mentalizamos, porque es muy importante llevar una medalla de bronce para el país, también es importante para el equipo, así que nada, la verdad que fue una experiencia muy linda, estamos muy contentos por lo que cumplimos, por más que no era lo que fuimos a buscar, la verdad que estamos muy contentos, pues es importante siempre una medalla de bronce para el país, y también es muy importante terminar ganando los torneos, terminar con sensaciones positivas. Y fue lo que ocurrió, así que muy contentos.
3: Por ahí te quería preguntar, porque termináis la fase inicial con 3 victorias contra Paraguay, Brasil y Perú, y 2 derrotas contra Chile y Argentina, que son los que luego juegan la final. Y te iba a preguntar si el sitio de Uruguay está por debajo de Chile y de Argentina, pero creo que me vas a decir que no.
13: Y bueno, la realidad es que el objetivo era llegar a la final, o sea que solo podías perder un partido, por así decirlo, en la fase de grupos. Y bueno, estuve a perder con Chile o con Argentina. Nada, esta temporada ya jugamos muchas veces con Argentina y la realidad que es un muy buen cuadro, como ya todos saben. Y bueno, Chile la verdad que no venía jugando el circuito, pero se prepararon muy bien para el torneo, tenían un equipo muy completo y la verdad que nos superaron en el partido, fueron mejores. Así que nada, fue un poco eso.
3: Además hay que ponerlo en contexto. Uruguay es un país que no llega, creo, a los 4 millones de habitantes. Argentina tiene 46 millones, Chile 20, Colombia creo que son más de 50. Es decir, viendo la diferencia, ¿no? El papel que está haciendo Uruguay y los resultados de Uruguay, imagino que en cierta medida estáis orgullosos.
13: Sí, sí, en ese sentido, también nos pasaba cuando hablábamos con otras disciplinas, que les comentábamos que ganamos el bronce y ellos se sorprendían. Y bueno, para nosotros, como que ahí nos hacía caer un poco la realidad, que no es normal que Uruguay sea tan bueno en rugby, por así decirlo, o sea, en un deporte. Y sí, obviamente es así, pero nada, la verdad que los uruguayos tenemos un muy buen sentido de pertenencia y amamos el rugby. No lo juega tanta gente y me parece que eso es un punto a mejorar, pero nada, la verdad que está muy lindo.
3: ¿Qué queda al rugby de Uruguay para desarrollarse? ¿Qué pasos puede dar para acercarse a ese gigante, por ejemplo, que es Argentina?
13: Y yo creo que, como vos decís, la población es, o sea, es un dato que está ahí, es muy difícil con tan poca gente. Más que nada, ahora nos pasa a nosotros, por ejemplo, la gente que juega en el Seven, mucha gente repite en el rugby 15 y juega por mucho tiempo y no tiene descanso y tenemos pocos jugadores. Me parece que ese es el principal problema, que no hay tantos como en otros países. Y bueno, eso te termina pasando factura. Me parece que la falta de jugadores es el problema.
3: Alfonso Vidal, capitán de los Teros de Uruguay, felicidades por esa medalla de bronce en esos Juegos Suramericanos. Mucha suerte en estas próximas aventuras también y gracias por haber atendido a Radio Francia Internacional.
13: Muchas gracias a Manu, muy contento de poder hablar contigo.
3: Tiempo ahora para el fútbol. Esta semana que dejamos atrás, las selecciones europeas volvieron al césped con la primera jornada de la Liga de las Naciones. La vigente campeona del mundo, España, logró una importante victoria en Wembley ante Inglaterra 2-3. La Roja fue perdiendo 2-1, pero terminó remontando con goles de Yamal Baena y el definitivo de Oyarzábal. Escuchamos al autor del tanto de la victoria española.
9: Creo que hemos demostrado siempre que el equipo no baja los brazos, que aunque las cosas vayan bien, seguimos peleando, seguimos insistiendo para que las cosas todavía vayan un poquito mejor, y cuando las cosas se ponen un poco feas, pues sufrir todos juntos en ese momento, hacer piña y tirar para adelante para intentar que la cosa le demos la vuelta.
3: El debut más esperado fue sin duda el de Zinedine Zidane, que tomó el mando de Le Bleu tras 14 años con Didier Deschamps al frente. La nueva Francia de Sissou se estrenó con un sufrido triunfo 0-1 ante Turquía gracias a un tanto de Mbappé. El atacante, no obstante, se lesionó en la rodilla en la acción del gol y tuvo que abandonar la convocatoria. Igualmente arrancaron Xavi Hernández con Países Bajos y Jürgen Klopp con Alemania. Ambas se empataron a uno en la primera jornada, pero este domingo los neerlandeses ganaron a Serbia 1-2, mientras que la Mannschaft cayó sorprendentemente 0-1 en casa ante Grecia tras disputar un mal partido. Y llega ahora el tiempo para nuestro invitado. Aprovechando su paso por París, pudimos hablar con una leyenda viva del fútbol de salón, Ricardinho, quien lo ha ganado prácticamente todo a nivel individual y colectivo. Mejor jugador del mundo en varias ocasiones, campeón del mundo, de Europa. Esto nos contaba Ricardo Felipe da Silva Braga. Ricardinho.
14: Un gusto estar aquí con vosotros y porque abréis la puerta siempre a otros deportes, no solo el fútbol.
3: Ha sido mejor jugador de futsal, de fútbol de salón, 6 veces. Has ganado mundiales, has ganado competiciones continentales con clubes, lo has ganado todo y te retiraste el año pasado cuando estabas considerado uno de los mejores de la historia. ¿Qué has estado haciendo en todo este tiempo, ¿no? ¿Cómo deja uno la competición y qué hace?
14: Bueno, el principio es muy difícil, es muy duro, porque cuando te despiertas y no tienes esa responsabilidad otra vez buena, esa disciplina de tener que entrenar y de repente te despiertas y no sabes qué hacer. O sea, tienes tanto tiempo libre que no es normal, que no sabes ni qué hacer.
3: ¿Alguna partidita, algún partido con amigos sigues echando?
14: No, yo eso no puedo dejarlo. Yo echo de menos competir, pero no echo de menos entrenar. Es diferente. Pero bueno, hay que encontrar otras cosas que nos hagan feliz. Y a mí me está haciendo feliz promover el fútbol sala por el mundo. Intentar viajar todos los países y continentes y a ver si puede ser un gran embajador de fútbol sala, porque el fútbol sala me ha dado tanto que tengo la responsabilidad también de darle algo.
3: Te ha dado mucho, has sido campeón del mundo con tu selección nacional, has ganado títulos europeos a nivel de clubes, has marcado con Portugal creo que más de 140 goles como internacional, 6 veces mejor jugador del mundo. Es una carrera con muchos momentos casi increíbles. No sé si tienes alguno favorito o alguna serie de momentos que siempre te vengan a la memoria.
14: Bueno, nosotros siempre tenemos momentos que nos quedan más, pero creo que es un poco injusto tener que elegir alguno porque trabajamos tanto para conseguir ganar. Tú imagina que en el mundo, por ejemplo, somos muchos millones compitiendo el fútbol sala Y eso te das cuenta de verdad el valor que tiene ser el mejor de millones cuando te retiras. Yo cuando ganaba el mejor del mundo pensaba ya en el año siguiente, ¿no? Disfrutaba ese día, esa noche, con mis amigos, mis compañeros, y ya pensaba, es que nadie ha ganado 3, entonces quiero ganar 3. Es que nadie ha ganado 4, pues si gano 4 y luego 5 y luego empiezas a tirar cada vez más. Pero cuando de verdad, ahora que me he retirado, cuando me siento y pienso y digo, wow, es que muchas ligas, muchos países que tienen fútbol sala son profesionales y yo por 6 años fui el mejor de todos. O sea, de todos es algo que creo que aunque pienses bien no llegas a alcanzarlo, ¿no? Ganar un título por mi selección fue el mejor, fue el tocar el cielo, fue campeón del mundo contra Argentina en la final. Los argentinos que sabíamos que venían muy fuertes habían sido campeones. Y era mi último mundial, o sea, mi última oportunidad. Y creo que fue, sin duda, el título que más me quedó en la cabeza.
3: ¿Hay mucha diferencia de nivel entre Europa y Latinoamérica a nivel de fútbol sala?
14: Yo creo que sí. En Europa yo creo que la competitividad de las ligas son más grandes, son más profesionales, pero yo creo que los jugadores de América Latina tienen un talento refinado para el fútbol sala. La manera como la juegan, ¿no? El juego bonito, ese juego de... Son muy competitivos, ¿no? Nosotros en Europa somos sangre caliente también, pero yo creo que ellos lo sienten más y se sentía mucho eso cuando jugábamos contra Brasil, contra Argentina, contra Uruguay, que son selecciones muy fuertes, muy que no dejan el partido nunca como perdido. Hay equipos que a los 3-4-0 ya lo abandonan, ellos no. Ellos van hasta el último segundo y eso es bueno, eso es lo mejor que puedes encontrar. Es un equipo tan competitivo. Pero yo creo que en Europa hemos igualado eso también con nuestro físico, con la calidad. Bueno, de físico no puedo hablar mucho, que soy pequeño, pero la mayoría, ¿no? Han mejorado mucho el físico. Ahora se puede contactar más. Antes era más protegido el jugador de regate, ¿no? Pero yo creo que lo bueno para todos es que el fútbol sala siga creciendo.
3: Sí, porque hay una broma en redes sobre todo, ¿no? Que es mi mayor miedo es estar de vacaciones en Argentina, en Brasil y que haya un grupo de chavales jugando y me digan, oye, nos falta uno, ¿te animas? Porque hay mucho nivel.
14: Sí, eso pasa mucho en la playa. Yo ahora estuve en Brasil hace poco y es igual. O sea, aunque yo esté, que sea un jugador profesional y esté retirado, pero siempre te da gusto de tocar la pelota. Y ellos juegan mucho al fútbol, ¿no? Y yo estaba ahí y me decían, oye, ¿quieres jugar? Y yo pensaba así, ¿dónde me voy a meter? Que estos tíos juegan a esto todos los días. Y claro, te metes ahí y los ves jugar y dices, es que son de otro nivel, son de otro nivel. Tienen el talento nato, ¿no? Nacen con él. Así que son los afortunados, pero nosotros también hemos buscado armas en otro lado para intentar competir con ellos.
3: Y la última, el año que viene hay Mundial, si no me equivoco es en Paraguay. Queda todavía tiempo, pero ¿cómo ves? ¿Qué esperas de ese Mundial? ¿Crees que se va a recortar aún más la distancia entre Europa, Latinoamérica? ¿Qué podemos decir sabiendo que aún queda mucho tiempo?
14: Sí, yo creo que sí, que se está encortando cada vez más competitividad. Ya se ha visto en el último Mundial también. Hay selecciones que antes no mirábamos siquiera y ahora están compitiendo muy bien. El caso de Marruecos también, que el fútbol sala fue brutal. Pero yo digo siempre que los favoritos son los que han ganado antes. Esos ya han demostrado que pueden competir siempre. Ojalá Portugal se pueda meter ahí otra vez en una final. Pero hay que tener siempre mucho cuidado con los brasileños, con los argentinos que están a un nivel muy alto. Y si queremos crecer hay que jugar contra los mejores. Y los mejores son los que están ganando.
3: Ricardo Felipe da Silva Braga, leyenda del futsal, del fútbol de salón internacional. Gracias por atender Radio Francia Internacional.
14: Un gusto muy grande y ojalá vaya siempre todo muy bien.
3: Y con esta entrevista ponemos punto final a esta edición del Deportivo. Fabián Ilín, el control de sonido ante el micrófono. Manu Terradillos, gracias por acompañarnos.

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1: Bienvenidos a Escala en París, un programa de Radio France Internacional y de France 24. Es un placer estar con ustedes. La destrucción de la humanidad está programada y la responsable sería la inteligencia artificial desbocada, según el grito de alarma de Jacob Coxon, un reconocido investigador británico de inteligencia artificial. Renunció a Anthropic, a su puesto en Anthropic, uno de los principales desarrolladores de IA. Una tecnología tan potente que terminará escapando al control de sus ambiciosos creadores que ahora ante su propio Frankenstein quieren pisar el freno e incluso impulsar una regulación. Así va el ritmo de anuncios en el campo de la IA. En paralelo se activan mecanismos más silenciosos que deterioran cada vez más el mundo laboral sin ir hasta reemplazarnos y ponen en entredicho nuestra relación con el mundo real. Es lo que muestra Juan Sebastián Carbonell. Juan, muchas gracias por estar con nosotros.
2: Buenos días.
1: Juan, usted es profesor titular en la Universidad de Tecnología de Compiègne, sociólogo del trabajo, de las relaciones profesionales, y es autor de Un Taylorismo Aumentado, crítica de la inteligencia artificial, que está editada por las ediciones Amsterdam. Bueno, Juan, ante todos estos anuncios es impresionante esta cantidad de mensajes sobre el poder supuesto o real de la inteligencia artificial. ¿Esta preocupación es sincera o es un episodio más de este protagonismo de la inteligencia artificial?
2: Sí. Primero, no es la primera vez que hay una secuencia mediática sobre las potencialidades, poderes, riesgos de la inteligencia artificial. Es algo que existe con la inteligencia artificial, disciplina y tecnología que existe al menos desde los años 1950. Y hay que tener en cuenta de que es una nueva secuencia mediática, donde las empresas de tecnología y las empresas de inteligencia artificial anuncian estos riesgos existenciales con respecto a la tecnología que ellos mismos desarrollan, pero al mismo tiempo hay que tener en cuenta de que estas empresas invierten millones, si no billones, en el desarrollo de esa tecnología, en nuevos centros de datos, cosas así. Entonces, al mismo tiempo que anuncian esos riesgos, ellos mismos se guardan, en cierto modo, la responsabilidad de controlar o, si no, de regular esta tecnología. Y esto plantea, a mi parecer, un problema que es un problema de democracia sobre quién decide sobre esta tecnología y cuáles son sus reales finalidades.
1: Es como si nosotros cocinamos, le echamos chile a la comida y cuando la probamos nos sorprendemos de que pica, porque esta gente trabaja en esta tecnología y es un poco sorprendente verlos ahora estar tan alarmados ante la potencialidad de esta tecnología. Pero esto viene a reforzar probablemente esta hype de la que usted habla en su libro y que le explica también de qué se trata esta hype.
2: Esta hype se construye alrededor de lo que en la literatura científica se llama expectativas tecnológicas. Es decir, que existe una tecnología sobre la cual se crean expectativas justamente sobre lo que puede hacer, lo que no puede hacer, y hay una inflación justamente de esas expectativas. Es decir, hoy día, como usted lo dijo, hay expectativas sobre el hecho de que la inteligencia artificial pueda resolver básicamente todos los problemas de la humanidad, cuando en realidad no es el caso.
1: Y que plantea tal vez más problemas que soluciones, pero
2: sí,
1: bueno.
2: Que crea otros problemas justamente, pero lo interesante es que, o sea, atrae la atención sobre ciertos problemas, pero oculta otros problemas, que es lo que podemos discutir después, como problemas ecológicos, de explotación laboral, cosas así. Y las empresas mantienen vivas estas hype, estas expectativas tecnológicas. Del otro lado, los medios retoman los discursos casi textualmente de las empresas. Muchas veces hay títulos de prensa que retoman citaciones de patrones, de CEOs, de grandes empresas de la tecnología, de manera acrítica, sin tener ninguna distancia con respecto a estas declaraciones, como las de Jacob Coxon, como las de Sam Altman, como las de Dario Amodei, todos los patrones de la inteligencia artificial. Y un último actor detrás de estas hype, detrás de esas expectativas tecnológicas, es el Estado, que él regula, desregula también,
1: o invierte.
2: Y es lo que iba a decir justamente, invierte también, favoriza la inversión en cosas así, o da apoyo público, por ejemplo, con contratos muy numerosos entre el Estado, los servicios públicos y empresas de la inteligencia artificial. Y el rol de estas hype, de estas expectativas tecnológicas, es justamente crear un mercado de la inteligencia artificial y asimismo ocultar los problemas, a mi parecer, reales de la inteligencia artificial hoy en día.
1: Platiquemos de esta primavera, porque usted lo explica muy bien. Hay estaciones y, como lo decía, tiene varias décadas esta tecnología y ahorita nos encontramos en una nueva primavera y no es una casualidad. La primavera no llega como las florecitas.
2: Claro, a diferencia de las primaveras reales, esas primaveras son provocadas en cierto modo. Es decir, que es cierto, hay avances en la tecnología, pero los actores de la inteligencia artificial se toman estos avances de la inteligencia artificial para crear justamente nuevas oportunidades de mercado. Y en el caso actual existe una primavera, al menos alrededor desde el 2012, por ciertos avances en computer vision, como se dice. Pero lo interesante es que justamente han habido sucesiones de primaveras y de inviernos de la inteligencia artificial. Y es muy probable que haya un nuevo invierno de la inteligencia artificial. Hay debates para saber sobre qué es lo que va a hacer llevar un nuevo invierno de la inteligencia artificial. Por ejemplo, se habla mucho de la burbuja de la inteligencia artificial con esta inversión masiva, pero que todavía no trae muchos return of investment, mucho rendimiento. A mi parecer, lo que puede suceder es que haya bancarrota de empresas de inteligencia artificial, pero que la inteligencia artificial como tecnología,
1: como concepto en sí,
2: como concepto y sobre todo como tecnología ya infraestructural en la economía, sigue existiendo.
1: Me parece importante pasar por este camino para hablar en sí de lo que sucede en el mundo laboral, porque usted sostiene, y nos lo ha dicho aquí en este estudio, que en realidad no se trata de una destrucción de empleos, sino de una proletarización, de una degradación del empleo. Y eso se ve de manera muy clara en ejemplos como en la traducción o en el periodismo.
2: Sí, así es. Justamente uno de los temas de los cuales los patrones de la inteligencia artificial no quieren hablar o hablan muy poco es el trabajo detrás del desarrollo de los modelos de inteligencia artificial. Un colega mío, Clément Leludec, habla mucho justamente de los trabajadores del CLIC, todos esos trabajadores que muchas veces en países del tercer mundo
1: que están entrenando
2: justamente los modelos de inteligencia artificial, hacen mucho lo que se llama anotación de datos, es decir, que hay datos y ellos tienen que reconocer justamente el tipo de dato y clasificar datos básicamente. Y se encuentran en Madagascar, pero también en América Latina, como muchos en Venezuela. Después de la crisis económica en Venezuela, hubo muchos de esos trabajadores que se volcaron hacia estas empresas de inteligencia artificial para obtener ciertos dólares en una economía que se derrumbó. Entonces existe este trabajo que es muy precario, que es muy monótono, que es muy poco calificado. Pero existe también la manera en la que la inteligencia artificial degrada el trabajo, por ejemplo, aquí en Europa, de trabajadores. Y usted mencionó el caso de los traductores y de las traductoras, donde se utiliza la inteligencia artificial no para reemplazarlos, porque ellos mismos dicen que el primer problema al cual se confrontan hoy en día es la reducción de las tarifas de traducción.
1: Parece que esto es ineluctable y que vamos hasta a esa proletarización del mundo del trabajo. ¿Cómo luchar contra esta ola, contra esta hype que parece aplanadora?
2: Claro, o sea, nos presentan esta tecnología como inevitable y sobre todo como necesaria. Y además el contexto geopolítico favoriza esta inevitabilidad de la inteligencia artificial, diciendo que si es que los Estados Unidos, si es que China, si es que otros actores desarrollen ellos sus modelos,
1: Nos quedamos atrás.
2: Y sobre todo es una presión muy importante a la desregulación, puesto que otros modelos de desarrollo de la inteligencia artificial se apoyan en gran parte en la desregulación, como es el caso de Estados Unidos. Desregulación laboral, desregulación ecológica, etcétera, etcétera. Entonces hay una presión muy importante en Europa también a desregular, sabiendo que también hay formas de desregulación en Europa, pero esa es otra historia, absolutamente. Y entonces se presenta entonces la inteligencia artificial como necesaria, sabiendo que, a mi parecer, el principal actor que debería movilizarse para justamente contrarrestar esos efectos negativos de la inteligencia artificial es el mundo laboral, puesto que

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